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6: Las 6:14.
7: Seguimos al cienazo. A ver. Bueno, me están pidiendo una rolita, se los voy a mandar rápidamente. Un tema que me están solicitando. Por supuesto que voy a complacerles. A ver, la busco y se las mando de bolón ping pong. ¿La tengo o no la tengo? Creo que sí. El saludo bien especial para ustedes que están escuchando ahí en la Quintanilla. Gracias, mis amigos en la colonia Quintanilla, por esa sintonía. Gracias por comunicarse. Saludos también para mis amigos que sintonizan como siempre en la Unión Americana y ya terminaron su jornada laboral y se están refrescando. Salud, provechito. También para mi buen Oscar Maldonado Ramos, que ya también está hidratándose después de una faena tremenda de chamba.

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0: 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Las 6:23.
6: Saludos para mi estimado Marcial Monterrico hasta Reynosa, mi compadrito, escuchando La Jefa, muchas gracias.

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Alcienazo, mi gente, con todo en la que manda, con todo en la jefa. Son ya las 6:27, 6:27, y la temperatura en nuestro man de Tamaulipas está al momento en 37 graditos. Saludo muy especial para ustedes que están escuchando por allá en la colonia Vamos Tamaulipas. Ahí nos sintoniza, muchas gracias. También para ustedes por allá en la ampliación Eugenio Hernández, allá en las colonias del sur.

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9: Las 6:37.

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6: Las 6:45.

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7: Las 6:53.

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6: Las 6:14.

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2: Las 6:22.

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6: 6:31.

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7: Las 6:41.

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6: Las 6:50.
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4: La 7-1.

0: rehabilitan en el Mante 3 colectores y un colector pluvial. Esto beneficia a más de 20,000 personas. Esto lo dice el secretario de Recursos Hidráulicos del Gobierno del Estado. El sindicato de la construcción o sindicatos de la construcción tienen actividad laboral actualmente y dialogan con empresas que están por llegar a la región. Afluencia en el Parque Ecológico Biosfera El Cielo aumenta 20% durante vacaciones. Sector Salud recomienda a futbolistas hacer pausas de hidratación y evitar exponerse al sol en horas pico. Además, le comentaremos, advierten intento de controlar a los medios. PRI acusa regresión democrática por nuevos lineamientos federales. Suspenden a operadores de transporte por consumo de alcohol y marihuana. Tamaulipas se prepara para implementar la ley de desconexión digital. Refuerza Tamaulipas prevención del suicidio, suman 52 casos. Autoridades trabajan contrarreloj para controlar riesgo tras descarrilamiento de tren, esto en Ciudad Madero. De esto y más le informo en esta mañana de noticias, mañana de jueves 30 de julio de 2026. Como todas las mañanas de lunes a viernes, nos da muchísimo gusto saludarle, encontrarnos de nueva cuenta y que podamos precisamente interactuar para generar este espacio de comunicación. Le agradezco mucho que esté con nosotros y que se disponga a seguir precisamente a través de este espacio de comunicación hasta las 8 de la mañana, tiempo en el que estaremos con usted. Así que sea usted bienvenido, bienvenida. Esta es la primera emisión de ORT Noticias.
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0: con el gusto de saludarle en esta mañana de jueves ya 30 de julio de 2026. ¿Cómo le va? Qué gusto de verdad volvernos a encontrar de nueva cuenta. Fíjese que, ¿cómo le va de vacaciones? Espero que usted tenga la oportunidad de disfrutar del periodo vacacional. Para quienes son del ámbito gubernamental, bueno, pues el periodo vacacional ahí va. Ya el próximo lunes regresa pues prácticamente la normalidad, digámosle así, a las oficinas gubernamentales y con ello, bueno, pues se permite otra vez la reactivación en gran parte de los servicios de una manera ordinaria, ya sin guardias especiales. Y pues para el sector educativo todavía le resta un poquito más, así que pues ojalá que estén disfrutando estas vacaciones. La verdad es que el clima ha estado fabuloso, espectacular, diría yo, para quienes tienen vacaciones y pues tienen la oportunidad de irse a la playa, de irse por ahí a algún río, de recibir a la familia, de estar conviviendo. Bueno, pues de verdad, gracias a toda esa gente que está por aquí de visita, que va rumbo a la playa y se queda por aquí en la región del Mante, o bien que ya viene de regreso y se queda a disfrutar alguno de los parajes que tenemos aquí en esta región. Bueno, pues disfruten mucho. Para quienes van a salir a carretera, por supuesto, háganlo con el mayor de los cuidados, por favor, no excedan velocidades, respeten mucho las indicaciones que están en carretera. Las indicaciones carreteras de los tramos carreteros no están hechas al azar, están instaladas precisamente para entregar la precaución a los conductores y que se disminuya el riesgo de algún accidente. Así que por favor, respete mucho las señales al momento de conducir, no exceda los límites de velocidad. Es importante respetar este aspecto. Señores transportistas de camión, de tráiler, por favor, señores transportistas, tengan muchísimo cuidado. Ayer tuvimos la oportunidad de observar algo que tenía pues mucho tiempo de no ver, pues una fila de 6-7 trailers aquí a la altura del ejido Matamoros, y sin más ni más, un señor transportista, un conductor de tráiler, se avienta sobre las boyas que están ahí en el ejido Matamoros por la salida hacia lo que es el poblado de Limón. Ya ve que ahí se disminuye a un solo carril por lado y lado para entrar o para salir del Mante, y en medio hay boyas. Bueno, pues un tráiler se aventó a la brava y pues dejó una polvadera y dejó a los demás conductores de trailers también pues ahí pues un tanto pues con la atención por venir rebasando sobre las boyas. Imagínese usted un tráiler de doble remolque. Esto era las 10:30 de la mañana, para ser más exactos, cuando sucedió esta situación. Por eso les digo, señores transportistas, manejen con cuidado. Si eso lo hacen aquí entrando a la ciudad, imagínense lo que harán en carretera. Bueno, pues es la seguridad de todos. Es la seguridad de todos. Qué bueno que nada más fuera el puro transportista, el puro camión, el puro tráiler. No, pues no, es la seguridad de todos. ¿Cuántos vehículos no vienen en flujo contrario? ¿Cuántos vehículos no van muy cerca de estas unidades motrices de transporte? Bueno, pues hay que tener mucho cuidado con este aspecto, más en esta temporada de vacaciones. Y algo muy importante también, señores conductores, si salimos a algún paraje, si salimos a algún lugar, pues disfrutemos estos espacios. Le decía hace unos días, hay que recoger nuestra basura. La basura con la que vamos es con la que debemos regresar y darle la conducción adecuada, esperar a depositarla en nuestra casa, en nuestro bote de basura, y después darle la conducción para cuando pase el camión recolector. Ese es un tema. Por otro lado, señores conductores, si van a salir a algún paraje, si van a disfrutar de alguna bebida alcohólica, pues entonces pues no conduzcan, que maneje otra persona, así sea una, dos copas las que usted haya ingerido. Aún así es responsabilidad de que pues se conduzca con el mayor de las atenciones, o la mayor de las atenciones, y esto también va en pues riesgo la seguridad de todos, tanto sus tripulantes, su familia, como la seguridad de los demás conductores. Hay que tener mucho cuidado con estos temas. Son vacaciones, disfruten las vacaciones. Sé que hay mucha gente que va en estos días que al río, que por ahí al cañón de la servilleta, que algún nacimiento, que a algún paraje en especial. Pues disfrútenlos. La verdad es que tenemos sobrado, diría yo, lugares, espacios muy bonitos para disfrutar. La bendición de la lluvia de los últimos meses nos ha permitido tener ríos espectaculares, con una gran cantidad de agua, agua muy fría en algunos lugares, pues a disfrutarlo, pero con la responsabilidad debida. Pasando al tema de nuestro espacio informativo, le comento, hay temas importantes. Saludo rapidísimamente con mucho gusto a quienes nos siguen por las frecuencias 95.7 FM, 98.7 FM, La Superbuena y La Jefa. También a quienes están siguiéndonos por ORT.com.mx en internet, en redes sociales, ORT Noticias en Facebook, en Instagram y también en YouTube. Y lo mismo que en otras formas de comunicación, como son las aplicaciones móviles, el sistema Alexa, el sistema Tuning Radio también, y otras formas de comunicación que tenemos en redes sociales, ORT Noticias en Facebook, en Instagram y en YouTube. Y también estamos también al pendiente de la línea telefónica, el 831-2320699. Hay muchas formas de comunicarnos. Vámonos rápidamente con los temas que son noticia. Mire, le decía hace unos días que desde la presidencia de la República se estaba impulsando este tema de generar algunos lineamientos en defensa de las audiencias. ¿Qué es esto? Bueno, pues darle un candado al tema de el manejo informativo a través de medios de comunicación, y parece ser que también van por no solamente los medios tradicionales de radio y televisión, sino que también se va a intentar regular el tema de prensa escrita y redes sociales. Ok, ¿qué están viendo algunas personas conocedoras de este tema? Bueno, pues la organización Artículo 19 ve autocensura periodística ante lineamientos de audiencias, lo cual es preocupante porque dicen, ¿quién va a decidir lo que es verdad y lo que es falso? Esto lo dice Artículo 17. Tras el anuncio de los lineamientos de la Comisión Reguladora de Telecomunicaciones sobre derecho de las audiencias y código de ética para radio y televisión, el director de Artículo 17, este organismo internacional que tiene presencia en México, Leopoldo Maldonado, director de Artículo 19, aseguró que estos lineamientos representan riesgo para la libertad de expresión si se mantienen disposiciones vagas para que el gobierno imponga sanciones a contenidos periodísticos. En entrevista, Maldonado explicó que la legislación vigente únicamente contempla sanciones para los concesionarios que incumplan obligaciones administrativas. Sin embargo, dijo que el proyecto de lineamiento incorpora criterios que calificó como ambiguos. El tema es que estos lineamientos van más allá y establecen la posibilidad de que se sancione por falta de información objetiva, por la falta de información veraz, por mezclar opiniones con información y no señalar de cuál es opinión y cuál es información, y una serie de cuestiones muy vagas, muy ambiguas, que dan pie para que el gobierno imponga nueva sanción o imponga sanciones adicionales a las que establece la ley, pero además a quien las va a aplicar en el propio gobierno. Maldonado sostuvo que estas disposiciones podrían generar un efecto inhibitorio en los medios de comunicación, ya que la CIRT tendría la posibilidad de imponer multas de hasta 1% de los ingresos anuales acumulables de una empresa concesionaria. No hace falta que sancionen a alguien, ya con saber que pueden ser sancionados con esos montos altísimos, evidentemente van a generar un efecto de autocensura, dijo el especialista de Artículo 19. El especialista consideró especialmente preocupante que sea la autoridad federal la encargada de determinar qué información es verdadera y qué información es falsa. Mire, el tema es bien sencillo. El tema, le explico un poquito más, porque luego a lo mejor está muy técnico el asunto, pero se están generando unos lineamientos en donde van a calificar el gobierno, va a calificar, va a poner a un defensor de las audiencias que va a pues calificar lo que se dice o no se dice a través de los medios de comunicación. Y pues por queja de algún ciudadano, cualquier ciudadano, se podrá entonces generar pues algunas situaciones como sanciones a los medios de comunicación. Pero ¿quién va a calificar si lo dicho por un medio de comunicación es verdadero o es falso? Bueno, pues lo va a calificar el gobierno. Así. Entonces, pues esta situación preocupa, por supuesto, y se está hablando de un tema serio, bastante serio. Artículo 19, que es una organización de periodistas a nivel internacional, ve autocensura periodística ante los lineamientos de audiencias que está proponiendo el gobierno federal, lo cual dice es preocupante, sobre todo por quién va a decidir lo que es verdad o lo que es falso, señala precisamente el representante de este organismo internacional de periodistas aquí en México. Cambiando de tema, en otros asuntos que también son de interés, ayer por la noche, que pues a través de un comunicado, el titular de la SEP informó a las autoridades educativas de los estados y de la Ciudad de México que para el próximo 31 de agosto deberá garantizarse que no existan planes que prevén servicios educativos bajo los términos de militar, castrense o militarizada, a cualquier otro que haga referencia a una instrucción o disciplina de carácter militar. La medida da seguimiento al aviso emitido por la dependencia el pasado 24 de julio, luego del feminicidio de Dafne Zapata, la cual generará cuestionamientos sobre la operación y supervisión de este tipo de instituciones privadas que ofrecen una formación militar, entre comillas. Como parte de dicha instrucción, Mario Delgado solicitó a las secretarías de educación estatales realizar una revisión exhaustiva de las autorizaciones, los permisos y el reconocimiento de validez oficial de estudios, el llamado REBOE, otorgados a las instituciones educativas en cada uno de los estados. En caso de identificar escuelas que operen bajo estas denominaciones o modalidades, las autoridades deberán suspender sus actividades e iniciar los procedimientos administrativos correspondientes para su clausura definitiva. Además, los planteles afectados deberán entregar de manera inmediata la documentación escolar de sus estudiantes, incluidos certificados totales o parciales de estudios, con el objetivo de garantizar la continuidad de la trayectoria educativa. La SEP también estableció que si existen pagos realizados por servicios educativos pendientes de devengar, es decir, hay personas que pagan todo el año o todo el semestre, bueno, pues esto deberá ser reintegrado de forma inmediata por las instituciones a los padres de familia, porque hay escuelas que desde antes de salir ya dejan pagado su inscripción, dejan pagado útiles escolares y dejan pagado incluso semestres completos. Así se maneja en algunas escuelas de tipo privado, y bueno, pues así le está dando la indicación la SEP a las instituciones. Por lo pronto no van a regresar a partir del 31 de agosto, cuando inicie el ciclo escolar, no van a regresar servicios educativos bajo los términos de educación militarizada, militar o castrense. Esta es una instrucción que ha dado la SEP a los a las entidades del país y a la Ciudad de México, a los estados, para que se revise el tema y para que se informe a todas estas escuelas que existan en el país, fíjese lo que le estoy diciendo, en el país, todas aquellas escuelas militares castrenses o que digan educación militarizada en el país no podrán regresar el día 31 de agosto a dar sus servicios educativos. Van a ser rescindidos estos permisos que tenían, si es que alguna vez los tuvieron en regla, pues van a rescindirse, no podrán operar más en México. Interesante lo que se dio ayer a través de un comunicado por parte de la Secretaría de Educación en nuestro país. 7:22, vamos a la pausa y regresamos con más.
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0: son las 7:24, 26 grados centígrados la temperatura en este momento y tenemos una sensación térmica de 29 grados centígrados actualmente la temperatura para el día de hoy. La temperatura máxima será de 37 grados centígrados. Dice el Servicio Meteorológico Nacional que para el día de hoy en el Golfo de México se espera cielo medio nublado, nublado, con lluvias puntuales intensas en Tabasco en la parte suroeste, lluvias muy fuertes en Veracruz en la parte sur. Además, se esperan intervalos de chubasco para zonas de Tamaulipas. Por la mañana esperamos ambiente templado, por la tarde esperamos ambiente cálido a caluroso. Persiste la onda de calor en Tamaulipas en la parte oeste y en Veracruz, en la parte centro de Veracruz. Esperamos viento del sureste de 20 a 30 kilómetros por hora, con rachas de hasta 60 kilómetros por hora para el estado de Tamaulipas. Hay un anticiclón en niveles medios de la atmósfera. Esto mantiene ambiente caluroso, muy caluroso, sobre entidades del norte de la República, con temperaturas que alcanzarán incluso sensaciones térmicas de más de 45 grados centígrados. Esto en Baja California y en Sonora. Y hay ondas de calor, además de Veracruz, Nuevo León, también está Tamaulipas, Durango, Chihuahua y también una parte de Oaxaca y Chiapas. Es en donde se presentan ondas de calor que está generando precisamente este anticiclón en niveles medios de la atmósfera. Esto permite, o evita, mejor dicho, que se generen condiciones para nubes con densidad, para generar precipitaciones pluviales. 7:25 en este momento. Le comparto, entrando con detalles de información, dentro del paquete de obras que fueron entregadas por el gobernador de Tamaulipas a la población del Mante, destacan los trabajos de rehabilitación de 3 colectores y un colector pluvial que se consolidaron en los últimos meses, con lo cual se beneficiaron a poco más de 20,000 personas, habitantes de 13 colonias en la zona oriente y sector poniente de la urbe cañera. Fueron las que recibieron este importante beneficio. El secretario de Recursos Hidráulicos del Gobierno del Estado, Raúl Quiroga Álvarez, dijo que el trabajo de gestión realizado por la alcaldesa Pati Chio ante el gobernador del Estado generó una inversión de recursos de 15 millones de pesos para el colector Zapata, 14 millones de pesos para el colector Chapultepec y otro número igual, es decir, 14 millones de pesos para el colector Oriente. Derivado de estas inversiones, se terminó el grave problema de aguas negras que vivían algunos sectores del Mante, como las colonias Nacional Colectiva en sus etapas 2 y 3, como el ejido Chapultepec, la colonia Progreso Social, la colonia Las Flores, la colonia Revolución Verde, también lo que es parte de la colonia Nicolás Bravo y también en Las Américas, entre otras colonias que se vieron beneficiadas tras estos trabajos en los colectores. El secretario de Recursos Hidráulicos dijo que el trabajo continúa porque todavía durante el presente año se va a trabajar en otros puntos estratégicos atendiendo puntos colapsados de colectores y subcolectores en el Mante.
1: Ha cambiado el rostro, es decir, es una obra que impacta directamente la calidad de vida de esta zona. Las colonias beneficiadas, pues es fundamentalmente la Nacional Colectiva en sus 3 etapas. El impacto directo favorable, incluso para la salud de esta población, pues es de aproximadamente 6,000 gentes. Bueno, pues el colector Chapultepec, otro gran problema que se tenía, fluían y afectaban a colonias como el ejido Chapultepec, Progreso Social, Las Flores y también la colonia Revolución Verde. Beneficia a poco más de 10,000 habitantes mediante una obra que tiene un costo de 14,819,000 pesos. Una tercera obra importante es la rehabilitación del colector Oriente y la construcción del colector pluvial. Aquí vamos a se han visto beneficiadas ya las colonias Las Américas, Nicolás Bravo y Ejido Mante. También con una población beneficiada de 10,000 gentes.

0: Bien, pues esta serie de trabajos continúan, porque hay que recordar que todavía se tiene comprometido el desarrollar trabajos en materia de redes sanitarias. Algo que sigue estando pendiente, por ejemplo, es el tema del subcolector Papaloapan, aquí en la Nicolás Bravo. También un aspecto que sigue pendiente es el colector de las colonias del sur, que se encuentra allá por la colonia Miravalle, en donde se ha convertido en un arroyo de aguas negras prácticamente, que se está conduciendo a cielo abierto y que pues tiene 2 años, tal vez 3, si no es que un poquito más, que están estas condiciones allá en aquel punto, en donde el colector de las colonias del sur está colapsado. Y lo que sucedió, bueno, pues es que en donde había una calle alguna vez o un camino, se llenó de agua, se llenó de maleza, y hoy corre por ahí un arroyo de aguas negras que finalmente va a caer a un canal de riego. Y bueno, pues esto es parte de la realidad del Mante. Así se encontraba el Mante hace algunos meses atrás, no solamente en estos sectores, en el sector poniente, norte, oriente y sur. Es decir, los 4 puntos cardinales estaban anegados de agua. Aquí le platicamos muchas veces de los casos lamentables que se daban en la colonia Enrique Cárdenas González, en la colonia Nacional Colectiva, de los socavones que hubo en la colonia Progreso Social, en la colonia Revolución Verde, del socavón que se generó acá en las burocráticas. Y bueno, pues era el diario acontecer, lo que sucedía. Poco a poco se fueron realizando estas obras y poco a poco también se fue secando las aguas negras que estaban escurriendo ahí por la calle Lázaro Cárdenas, a la altura del Cobad, atrás del Cobad, para ser exactos, en la colonia Nacional Colectiva Segunda Etapa. Usted recordará que usted pasaba ahí por el centro de bienestar, que de bienestar pues lo único que tenía es la infraestructura, porque en realidad afuera estaban charcos de aguas negras, que ayer precisamente pasé por ahí y bueno, ya la situación ha cambiado radicalmente. Y bueno, pues es lo que sucedió. Ese es el resumen. Luego a veces las personas comentan, bueno, ¿y dónde? ¿Dónde se hizo? ¿Dónde se hizo? Y para quienes diariamente, constantemente seguimos los trabajos, bueno, por ejemplo, en este momento se lleva a cabo la reparación de un tramo de colector a la altura de la colonia Enrique Cárdenas González, allá en la parte de atrás de la colonia Enrique Cárdenas González, por el campo de fútbol. Se está llevando a cabo el cambio de poco más de 100 metros de colector, del colector que da por aquella zona, y con lo cual también pues va a todavía bajar más el tema de las aguas negras en la colonia Arbustos, que es en donde todavía se ven un poco afectados con estos escurrimientos de agua. En fin, parte de lo que es la necesidad que tiene la sociedad en materia de infraestructura sanitaria. Le comento y le insisto, ayer le platicaba el caso de Ciudad Nezahualcóyotl, en el Estado de México. Pues simple y sencillamente, colonias completas bajo aguas negras. O sea, no es una cuadra ni a dos, completas, cuadras completas, en donde el agua da más de 20 o 30 centímetros. No es un charquito, no es un arroyito, no, son 20 o 30 centímetros de aguas negras. Ese es el problema que se está viviendo con el tema de la infraestructura sanitaria. Y si los gobiernos no le meten, no le invierten al tema de la infraestructura sanitaria, estos problemas pues van a seguir ahí, persistiendo y generando afectación en la población, generando riesgo de enfermedades para las familias, porque las aguas negras, en lugar de ir por abajo, van por arriba y no cumplen el objetivo que para el que fueron creadas. Pero también es cierto que muchos gobiernos pues no les interesa invertir en algo que se tapa, en algo que no se ve. Prefieren hacer una techumbre, prefieren hacer un parque de fútbol de pasto sintético, aunque luego esté todo olvidado y todo lleno de monte. Bueno, prefieren hacer eso que se ve a cosas que no se ven. Y es ahí en donde pues también hay que reconocer que en los últimos años se ha avanzado. Importante decirlo, y creo que la mejor palabra la tienen las personas, los habitantes, insisto, de la colonia Cárdenas, de la calle Galeana, de la Progreso Social, de lo que es la calle Lázaro Cárdenas, de la colonia Nacional Colectiva, y de parte de las burocráticas también, en donde se trabajó con un colector. Ahí está. Esa es la pregunta. Ahí están lo que se dice aquí en materia de resumen de por parte del Secretario de Recursos Hidráulicos. Bueno, pues es una realidad en la infraestructura hidrosanitaria del Mante. Ojalá que se siga invirtiendo. Hay el compromiso de que se va a atender el tema del colector de las colonias del sur muy pronto, con inversión municipal, con inversión de recursos federales, pero desde el plan municipal de obra. Y otros proyectos más que señaló el secretario vienen también para apoyar a El Mante con el tema de infraestructura hidrosanitaria. Ojalá que así suceda. 7:35 PM. Vamos a la pausa y regresamos con más información.
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0: Al advertir que en las últimas semanas se ha tenido un acercamiento con varias empresas interesadas en asentar inversión en el municipio de El Mante, proyectos que van a ocupar mano de obra de los sindicatos de la construcción, el dirigente de la central obrera local reconoció que el municipio va a recuperar dinamismo económico por los proyectos que se han puesto en marcha. Jonathan Martínez Rodríguez, dirigente de la CTM en El Mante, dijo que los sindicatos no son un obstáculo y están haciendo equipo con los empresarios para hacer realidad la llegada de más proyectos. Reconoció que actualmente hay mucho trabajo con algunos temas como las casas del bienestar, que se construyen más de 1,000 en una primera etapa, además el proyecto de libramiento y otros de tipo privado, lo que dan la oportunidad laboral al gremio de la construcción. Dijo que incluso se abrió la oportunidad de trabajo a integrantes de la construcción del municipio de Jicotencal, esto con el objetivo de brindar apoyo a personas del vecino municipio para que participen dentro de la oportunidad laboral que actualmente existe.
5: Claro que sí, ya se han tenido acercamiento con unas empresas que vienen, que por motivo no podemos decir todavía qué empresas, pero ya se ha tenido acercamiento. Todo apunta que Mante va a volver a despegar en el tema en el tema comercial, que se va a volver a activar. Sabemos que se han cerrado 2-3 empresas, conscientes que cuentan con nosotros, con el sindicato, que no somos un obstáculo exactamente, no somos un obstáculo, al contrario, somos una herramienta para poder sacar adelante el trabajo. Seguimos trabajando con las casas del bienestar, que aproximadamente son, yo creo que como 1,000 casas. Sabemos cómo está el tema en Jico, que no hay mucho trabajo. Les dimos acceso a la gente de la construcción de Jico, les dimos participación aquí, no porque no tengamos gente, sino porque sabemos cómo es la situación.
0: Son las 7:40 a.m. en más noticias. Durante el periodo vacacional de verano, el Parque Ecológico Biosfera El Cielo, que se ubica en el municipio de Gómez Farías, ha incrementado su afluencia de visitantes en un 20% comparado con el verano del año anterior. El director de este parque ecológico, Isaac Rodríguez Hernández, dijo que la afluencia proviene de los diferentes municipios de Tamaulipas, los estados vecinos del noreste, como Nuevo León y Coahuila principalmente, además de algunas personas provenientes de la Unión Americana, quienes han visitado en los últimos días este espacio, en donde se fortalece el conocimiento sobre la Reserva Ecológica El Cielo. Dijo que durante la presente semana se llevan a cabo cursos de verano dirigido a niñas y niños, en donde se realizan diferentes actividades enfocadas a inculcar en las nuevas generaciones la conservación, el cuidado y el respeto al medio ambiente.
6: Muy bien, de hecho hemos recibido mucha gente de los diferentes municipios de aquí de Tamaulipas, gente de Estados Unidos también que nos ha visitado aquí al parque, y la verdad hemos tenido mucha afluencia ahí en el centro, en el Parque Ecológico Biosfera El Cielo, y obviamente pues como se había leído muy bien con toda esta afluencia también que hemos tenido.
7: ¿Implementaron algo adicional?
6: Sí, tenemos ahorita los cursos de verano para los niños, de 10 de la mañana a 1 de la tarde, empezaron el día de ayer y terminan el día viernes, y son diferentes actividades enfocadas primeramente a la conservación. Van a tener ahí un pequeño viaje a Altas Cimas para conocer un poco más sobre la flora y la fauna y las diferentes actividades que los ejidatarios llevan ahí. Y pues la idea es que conozcan un poco más sobre la reserva y pues poder inculcar eso en las nuevas generaciones, ¿no? La conservación de nuestro medio ambiente. Ha aumentado en este verano, tenemos en comparación al verano del año pasado, tenemos alrededor del 20%.
0: Son las 7:42 a.m. En otros temas, el director del Hospital General de El Mante, el doctor Joel Martínez Juárez, exhortó a deportistas, en especial a futbolistas y a la población que practica actividades al aire libre, a realizar pausas constantes para hidratarse y evitar la exposición al sol entre las 11 de la mañana y las 4 de la tarde, horario en el que se registran las temperaturas más elevadas. Esto tras pues varios días que se han registrado sensaciones térmicas por arriba de los 42 y 43 grados centígrados, según lo advirtió el doctor Joel Martínez Juárez.
8: ¿Qué hace ellos practicando el fútbol en horas inhábiles?
9: Lo ideal sería que fuera muy temprano por la mañana, cuando el sol todavía no está, digamos, en su mayor intensidad y las temperaturas no son tan extremas, o ya por la tarde, ya cuando empieza a atardecer, yo creo que sería después de las 6 de la tarde, sería lo más ideal para que acudieran a realizar un deporte. Y obviamente, como lo vimos ahorita en el ejemplo de este mundial, en este último mundial, que les daban pausas de hidratación, obviamente, pues por las temperaturas extremas que manejamos aquí en México.
0: Son las 7:43 a.m. 7:43 a.m. Vamos con más noticias. Los operativos antialcohol y pruebas toxicológicas que se están realizando por parte de inspectores de la Subsecretaría del Transporte, apoyados con personal de salud, han detectado operadores con cierta adicción al consumo de bebidas embriagantes y, además, pues adicción a la marihuana. Dentro de esta actividad ya fueron detectados algunos casos. Se tomó la decisión de suspenderlos al no estar en condiciones de conducir unidades del transporte público, tanto en Tampico y en Ciudad Victoria, además de hacer del conocimiento en otros municipios para que no sean contratados por otros concesionarios. Esto lo confirmó Armando Núñez Montelongo, subsecretario de Transporte del Gobierno del Estado.
10: Sí, pero no es a todos, es aleatorio. Un alcoholímetro en Ciudad Victoria y uno de marihuana en Tampico, en todo el año, dos casos. El de alcoholemia fue suspendido 3 meses y el otro definitivamente. Le mandamos un oficio a las rutas que esa persona no debe estar conduciendo el transporte público. Sorpresivos, cada vez que hacemos revista mecánica aprovechamos para hacerle un examen toxicológico. Son sorpresivos, si fueran anunciados, pues nadie lo haría. El exceso de velocidad, sobre todo, el exceso de volumen, pues unos 5 o 10 al mes.
11: Zona conurbada.
0: Siete de la mañana con 45 minutos. Vámonos al resumen de los espectáculos. Vamos al corte comercial y seguimos con más información.
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12: Los BTS dieron a conocer que nos estarán presentando en los Grammys. Quieren que vean su música, su talento, por lo que es no dividir ni siquiera el idioma, ni las maneras, ni las formas, simplemente vivir la música. El grupo que vale lo que pesa está feliz por la nominación a los premios Juventud como Mejor Música Regional Mexicana, al lado de Alfredo Olivas en Te Quiero, Te Amo, una canción muy icónica de esta agrupación. Bad Bunny aparece en los créditos de la película Spider-Man. Galileo Montijo confirma que efectivamente le tocaron un nervio y le provocó algo facial. Así es, una parálisis. Hasta el momento no ha dado más detalles, solamente lo confirmó porque quieren que paren las críticas. Pero también algo que resaltó es que hará un podcast con su doctora para que le pueda explicar a la gente qué fue lo que sucedió. Cynthia Clitbo da a conocer algunos detalles acerca del nacimiento de su hija y de algunos galanes que han querido abusar de su fama.
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3: Son en este momento las 7 de la mañana con 48 minutos y vámonos con más información. Le comento la propuesta del gobierno federal para emitir nuevos lineamientos sobre los derechos de las audiencias. Encendió las críticas de la oposición. El secretario de organización del PRI en Tamaulipas, Horacio

0: información es verdadera o falsa y sancionar a los medios de comunicación. El dirigente priista sostuvo que la iniciativa representa un nuevo intento por ampliar el control del Estado sobre la vida pública, al advertir que los lineamientos contemplan mecanismos que podrían llevar o derivar en multas contra los medios por el contenido que difundan. Reina de la Garza señaló que la preocupación coincide con las observaciones expresadas por representantes de la industria de la radio y la televisión, quienes han advertido que el problema no es la existencia de reglas para proteger a las audiencias, sino que una autoridad pueda evaluar el contenido periodístico, pero además aplicar sanciones.
1: Son lineamientos. O sea, sé que es algo que solamente el gobierno ejecutivo, el poder ejecutivo, la presidencia de la República está haciendo. No lo sometieron al Congreso. No es una ley, no es una reforma a la Constitución. Es un lineamiento. Es un decreto ejecutivo. O sea, sé que ni los diputados ni los senadores pueden proponer modificaciones al respecto. Es peor aún lo que están haciendo. Claro. Pero ni siquiera va a pasar por el Congreso, cosa que además sabemos que el Congreso ellos lo tienen.
0: El secretario de Organización del PRI afirmó que esta medida forma parte de una estrategia de concentración de poder que, dijo, ya se ha observado en otras reformas impulsadas por el gobierno federal. Reina de la Garza también cuestionó que los lineamientos no sean discutidos por el Congreso, al asegurar que se trata de disposiciones impulsadas directamente por el Poder Ejecutivo.
1: Y ellos lo que no quieren es que se siga discutiendo eso. Claro. Que se siga discutiendo, que se siga viendo lo que realmente está pasando en los hospitales donde no hay medicamentos, donde están todos los fracasos de política pública de los gobiernos de Morena a nivel local y a nivel nacional, que ahí están. Lo que no quieren es que se muestren en los medios de comunicación y al ratito quieren ir señalando a cada uno. Eso no lo podemos permitir. Y tú sabes que cuando un medio de comunicación se equivoca con información, la misma gente te lo señala. Uh-huh. Entonces, eso que ellos están intentando cometer no es correcto. En ningún país del mundo democrático se hacen este tipo de cuestiones.
0: Sostuvo que los medios de comunicación cumplen una función de contrapeso al exhibir incumplimientos, corrupción y fallas en las políticas públicas, por lo que consideró que el objetivo de estos lineamientos sería limitar esta labor crítica, el señalar, el advertir, el comentar, el dar a conocer y el hacer evidente lo que la sociedad está padeciendo en este momento. Bueno, pues así las cosas con este tema, pues de esta decisión de los lineamientos sobre derechos de las audiencias. Cambiando de tema, le comento, la alcaldesa Pati Chío, en compañía de personal de obras públicas a cargo de Pedro González Ángeles, realizó una jornada de supervisión a las labores de bacheo profundo sobre la calle Obregón en el tramo comprendido entre las calles Galeana y Zaragoza. Durante el recorrido se le informó a la autoridad que se intervino una superficie de 50 metros cuadrados con la aplicación de concreto hidráulico, material que requiere de un periodo mínimo de 21 días para alcanzar su máxima resistencia y garantizar una obra duradera. Con el fin de evitar colapsar la movilidad en esa arteria, la alcaldesa explicó que los trabajos se ejecutan por fases, interviniendo primero un carril de la calle para no interrumpir el flujo vehicular. Ante esto, Pati Chío hizo el llamado atento a la ciudadanía, conductores y a vecinos del sector para cuidar la zona en reparación y respetar los señalamientos de protección que fueron puestos en el lugar.
2: Ahorita se están vaciando alrededor de esos 50 metros cuadrados, ¿no? De concreto hidráulico, es bacheo profundo y bacheo superficial.
3: Nos encontramos aquí trabajando en la calle Obregón, el tramo entre la calle Galeana y Zaragoza. Aquí es reparación de concreto hidráulico, entonces sí tarda. Se lleva más o menos unos 2 semanas, 20 días, es lo que va a estar cerrada la vialidad. Se está trabajando nada más el lado derecho, con la finalidad de que el lado izquierdo quede libre para la circulación. Ya que pasen estos 20 días, entonces sí, se libera el lado derecho y se va a trabajar el lado izquierdo. A todos

0: Se carga mucho el tráfico, sobre todo en las mañanas. Esa es una invitación tanto para los que están aquí dentro de esta zona como los que transitan, que el lado izquierdo ahorita lo dejen libre. No se pueden estacionar porque si no, no van a poder pasar. ¿Sí? Esto es trabajo de todos. Así que, por favor, queremos que esto que se está realizando quede bien, ¿sí? Que sea algo que dure, y pues para eso tenemos que darle el tiempo que se requiere en los materiales. Lo vuelvo a decir, para mañana se va a ver como si ya estuviera listo, como si ya estuviera seco, pero todo por abajo tarda para que pueda tener un efecto duradero. Mínimo 15 días, 20 días, les pedimos su comprensión y de su ayuda para que esto pues tenga mejores resultados.
1: De la mañana con 54 minutos. En más noticias, el secretario del Trabajo en Tamaulipas, Gerardo Yoldi Reyes, informó que la llamada ley de desconexión digital se encuentra en proceso de implementación gradual y reconoció que representa un reto tanto para las instituciones como para los empleadores y trabajadores. La reforma aprobada por la Cámara de Diputados en marzo de 2026 establece que los empleados tienen derecho a no responder llamadas, mensajes o correos fuera de la jornada laboral, incluyendo fines de semana y vacaciones. El objetivo es garantizar el equilibrio entre la vida personal y el trabajo, especialmente en modalidades como el teletrabajo y también el llamado home office. Yoldi Reyes explicó que la Secretaría del Trabajo acompañará este proceso de adaptación en coordinación con los empleadores y los propios trabajadores.
2: También en ese proceso de implementación, pero el cual también tiene que darse cumplimiento, está también en esa gradualidad, pero bueno, pues sabemos que es algo que está impactando también el desarrollo de las personas conforme ha ido mutando la economía, la manera de trabajar, desde el teletrabajo, desde el home office, las personas que trabajan por cuenta propia, pues tienen que tener también contempladas y previstas sus necesidades como seres humanos, y no se puede abusar precisamente de las herramientas tecnológicas para menguar su calidad de vida. Entonces obedece también a esta parte, también se va a estar observando, es un poco más compleja de llevarse a cabo en la práctica, precisamente porque es un tema difícil a veces de demostrar, pero bueno, se va a ir adaptando tanto la Secretaría del Trabajo en este sentido como los empleadores, como los mismos trabajadores, a esta nueva dinámica que busca mejorar la calidad de vida de los trabajadores.
1: 7:56 a.m. Autoridades trabajan contrarreloj para controlar el riesgo tras el descarrilamiento de tren, esto en Ciudad Madero. Al respecto, Mayra González tiene el reporte.
3: Un vagón cargado de combustible que se descarriló en la colonia Talleres de Ciudad Madero mantuvo en alerta a las autoridades durante la jornada de este miércoles, cuando equipos de emergencia comenzaron labores de trasvase para retirar la sustancia y reducir el peligro que representa para los vecinos de la zona. De acuerdo con el presidente municipal Erasmo González, el operativo encabezado por Protección Civil Estatal reunió a cerca de 50 elementos del ayuntamiento junto con personal de Petróleos Mexicanos, de la empresa Kansas City, así como también la Secretaría de la Defensa Nacional, la Cruz Roja y Tránsito Municipal, en un despliegue que busca dar respuesta inmediata al incidente. Se estima que las maniobras enfocadas a extraer el combustible considerado de mayor riesgo tomaría alrededor de 6 horas.
4: Ya se tuvo hace unos momentos una reunión para establecer el protocolo de trasvase de este combustible, el cual iniciará después de que sean trasladadas las personas a otro punto, ya sea con un familiar o a un área de refugio por parte de la autoridad municipal. Esa es la facilidad que estamos dando. No existe en este momento, no existe desde el domingo un riesgo, es decir, este tanque no tuvo fracturas, no tuvo ningún tipo de fuga. Estamos en el entendido, ya acompañados desde todo momento por Protección Civil. El puesto de mando de este operativo de trasvase está a cargo de Protección Civil del Gobierno del Estado de Tamaulipas, con su experiencia. Sobre todo también la colaboración de Petróleos Mexicanos a partir de la refinería Francisco Madero.
3: Es informado Mayra González.
1: 7:59 a.m. minutos, le comento que la senadora de la República, Olga Sosa Ruiz, explicó que desde el Senado se han aprobado importantes reformas impulsadas por la presidenta Claudia Sheinbaum para consolidar la igualdad sustantiva entre mujeres y hombres, garantizar el principio de igualdad salarial por trabajo igual, fortalecer la perspectiva de género en las instituciones públicas, ampliar la protección de los derechos de mujeres y visibilizar plenamente su participación en la historia, la vida pública y la toma de decisiones del país. Olga Sosa también destacó la creación de la primera Secretaría de las Mujeres, la puesta en marcha de los Centros Libre, la conformación de la Red Nacional de Abogadas de las Mujeres, la línea de atención 079 y la entrega de 27 millones de cartillas de los derechos de mujeres, herramientas que fortalecen el acceso a la información, la orientación y el ejercicio pleno de los derechos en las mujeres, lo comentó la senadora en gira por el sur de Tamaulipas. Son las 8 de la mañana en punto, nos vamos. Gracias por habernos acompañado en esta mañana de noticias, mañana de jueves 30 de julio. Quédese con la programación musical, 12:30 del mediodía. Regresamos con más información. Buenos días.
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0: señoras y señores. ¡Qué rollo, papuchones! ¿Cómo andamos? Ya nos encontramos a día jueves, mi hermano. ¡Ay, Diosito Santo! Oye, ya es 30. Y este mes tiene 31, oiga, ¿eh? Ya casi se acaba el mes de julio. Oye, de bolón ping-pong, compadre, se fue este mes. Como todos los meses del año, los días se pasan volando, compadre. Saludos a toda la banda que ya está presente a esta hora de la mañana. Thank you very much. Gracias por su preferencia, por ser parte de la estación que manda, la 98.7 FM, la jefa, Ciudad Mante, Tamaulipas, México. Una emisora más de Organización Radiofónica Tamaulipeca. Así es, venga. Bueno, chiquillos y chiquillas, ya están listos. Comenzamos con el tema de Selva Negra. La zorra salvaje, viejo. Ahí quedó el tema cumbianchón. Y a continuación tenemos un tema padrísimo también. De Horro y Alacranes Musical. El zapateado electrónico, papá, ¿eh? Ahí nomás, para ir prendiendo la pista todo lo que da aquí en el Papu Show.
1: ¡Ahí nomás, compa! Y estos son los zapateados.

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6: Las 8:14.

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4: Las 8:21.
5: Señoras y señores, ya son 8:22. Oiga, y en Ciudad Mante, Tamaulipas, me estaban preguntando hace ratito que si va a ser mucho calor el día de hoy. Y le digo, hijo, pues ayer el sol estaba bueno, ¿eh? Hoy también, señoras y señores, llegamos a 39 grados la temperatura máxima. Marca aquí una probabilidad de lluvia, papuchones. Déjenme les cuento de eso. Marca una probabilidad de lluvia, pero es un 40%, aparece una nubecita con agua, aunque se habla de una tormenta aislada temprano. Pero según aquí, lo que yo estoy viendo, no aparece exactamente a qué horas pueda ser que llueva. Pero no creo, mi hermano. De aquí hasta las 5 se ve limpio el panorama. No sé si después de las 5, más ratito, ahorita ya siendo las 9, me dé oportunidad de abrir las siguientes horas, 6, 7, 8 de la noche. Ahorita nada más me deja abrir hasta las 5 de la tarde y no se ve agua, compadre. Por el momento, no. Bueno, 39 la máxima, ya la sensación térmica va a andar por ahí de los 42 grados. Ayer Víctor Padilla, bueno, hoy Víctor Padilla me dijo que el día de ayer, más bien dicho, marcaba 42 grados la temperatura máxima, la térmica. Y le digo, órale, compadre. Le digo, pues, si llueve, que llueva bien, y si no, pues mejor que no, porque luego se va a levantar más el bochorno. Saludos al famosísimo Víctor Padilla. Bueno, a ver, señoras y señores, hay una frase que nos llegó, compadre. Ahí está, compadre. Esta mera. Dice, el éxito es el resultado de ser capaces de cambiar constantemente para obtener iguales o mejores resultados. La capacidad de cambiar constantemente, o sea, no temer al cambio. Muy bien dicho, muy bien dicho. Para seguir con el éxito o obtener mejores resultados. Bueno, señoras y señores, hay un tema romántico que se viene con todo. Julión Álvarez es norteño banda cantando Regalo de Dios. Y después viene el señor Germán Montero y Vincent Melendres, Si tu amor no vuelve. Solo aquí en el Papu Show.

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5: Las 8:34.

señoras y señores, ya son 8 de la mañana con 34 minutos y muchísimas gracias a las personas que siguen marcando. Thank you very much, papuchones. Esperando que les vaya súper bien el día de hoy, compadre, ¿eh? A darle con todo. A ver, me están pidiendo la canción de... ¡Qué belleza de mujer! Ya dijo, papá, ahorita la vamos a poner. Buen tema, ¿eh? Y dice, te encargo también la de... Ah, ok, ok, perfecto, la del Javi, carnal. Ahorita la ponemos también, la del famoso Javi, compadre. Buen tema, ¿eh? La de la morrita. Bueno, señoras y señores, teléfono en cabina 831-23-2300 para que pidan sus rolas, sus saludos y seguir armando el cotorreo. Oye, ya se siente el fin de semana con todo. Cayó en quincena, compadre. Mañana viernes ya es 31, mañana sábado se estrena el mes. Ay, Diosito santo, este fin de semana va a estar perrón, compadre. En quincenuki, papá, ¿eh? En quincenuki. Bueno, qué belleza de mujer. Jos Favela, la receta aquí en el Papu Show.

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6: Las 8:43.

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4: Las 8:51.

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4: Las 9:02.
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1: Señoras y señores, ay, no más el tema de pero anoche, viejo. Qué rolo, no, no, no, compadre. Señoras y señores, las cariñosas del Papucho ya están sonando de 9 a 10 de la mañana. La música de acordeón y bajo sexto, no te puedes perder ni un solo instante de esta programación, en donde nos la vamos a pasar padrísimo con todas las rolas norteñas, viejitas y del momento, compadre, de todo un poco, en este espacio, puras canciones de acordeón y bajo sexto. A ver, compadre, ya me están pidiendo la de mi juventud a los 40, qué barbaridad. La de Abeja Reina, compadre, también la vamos a poner, de los traileros, es correcto. Dice, la que sea de la leyenda, ya también me mandaron un mensaje. Ahorita ponemos todas. Teléfono en cabina 831-2323-00. Para WhatsApp, para que mandes tu mensaje de WhatsApp al mismo número, compadre. Ya mi brother de los United está escuchando el programa, ya me mandó WhatsApp. Dice, ¿qué onda, papuchón? Ya estoy en sintonía, carnal, ¿eh? Eso es todo, compadre, que te vaya padrísimo. Ahí saluditos a todos los United. Y ahora sí, este tema se llama Abeja Reina con los traileros. Solo aquí en las cariñosas del Papu Chao.

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0: 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Las 9:11.

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4: Las 9:22.
5: Señoras y señores, 9:22 a.m. y muchas gracias a la bandolonona que sigue tirando cotorreo. A ver, tema del grupo que vale lo que pesa, la de Llegó el Amor, compadre. Sí la tengo, ya. A ver, vamos a buscar. No, sí está, compadre. Ahí está, agregado a la playlist y Llegó el Amor. Oye, saludos a toda la bandolonona, un fuerte abrazo, mis grandes amigos. A toda la banda Antiguo Morelos, compadre. A los de México Libre, los del Saúl. Y demás puntos intermedios. Todo fortines, papuchones. Y el famoso Pedrito de Escobedo, oiga. Que anda tendido por todos lados, ¿eh? Ese es mi Pedrito bien trabajador. A todo le hace mi Pedrito. Monitoreando los panaderos, oiga. Como debe ser. Bueno, a ver, la banda del Obregón, saludos y un fuerte abrazo también para el famosísimo Meme Juárez. Toda la familia Juárez, el Chino. Saludos a Dolores, que anda con todo, mi Dolores. La primera en llegar, 5:30 a.m. Saludos a Marta y a todas las chicas, oiga. Bueno, este tema se llama Llegó el Amor, del grupo que vale lo que pesa. Pesado.

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5: Las 9:40.
6: Señoras y señores, ya estamos de regreso, compadre. 9:40. Y muchísimas gracias a la abandononona que está presente. Saludos y un fuerte abrazo. Ahí está, compadre. Saludos, un fuerte abrazo para mi brother que anda con toda la actitud chambeándole. Que no para de trabajar, mi compadre, el famosísimo Alex, el albañil sexy. Ahí saludos a toda la cuadrilla, compadre, y a toda la gente de Chapul. No te acabes. Sobres, carnal. Y al tremendísimo Chiquis, el Chiqui Burris, que el otro día lo vi. A mi compadre, yo andaba, comprando pollito ese día. Un pollito asado. Y ahí andaba el Chiquiburris. Ahí saludos, mi Chiquis. No ha habido oportunidad, no ha habido chance, carnal, pero pronto se arma el cotorreo, viejo. El famoso Alex Alejandro Covid. Bueno, que vuelvas. Es un tema de Karim León y Grupo Frontera. Y después se viene con todo este rolononón de clasificación R. Mi tocayo Rodolfo Fuentes desde la frontera Reynosa. Lentes Prada, aquí en Las Cariñosas del Papuchao.

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5: Las 9:48.

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1: Señoras y señores, ya llegó el momento de decir adiós, 9 de la mañana con 57 minutos, y despedimos con este tema padrísimo de mi compa Elías Medina, no más por orgullo. Yo regreso, primeramente Dios, mañana viernes, oiga, aquí nos vemos. El último día del mes, el día de mañana, compadre. A disfrutar al máximo este jueves en compañía de quien tú quieras. Pásatela súper bien, papuchón. ¡Ánimo!

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yo soy más Carola que Bonita. Oye, y te has de preguntar, ¿y por qué dice buenos días, universo? Ay, porque quién sabe, en una de esas y los extraterrestres también me están escuchando, ¿verdad? buenos días, ¿cómo amanecieron? Feliz jueves 30 de julio del año 2026. Yo soy más Carola que Bonita y a través del 98.7, a través de la magia de la radio, yo te acompaño. Yo estoy contigo y pues te invito a que te reportes al 831-23-213-00. Márcame.

0: 818-3123-2300.
1: Está comenzando.
0: Que ya es quincena.
1: El aviso a la salud, pues, ¿cuál es?
0: Y los cobradores lo saben, lo saben. Oye, llega apenas la quincena y ya te están cobrando. Ya te, es más, te cae la quincena. Y como tú ya tienes este... ¿Cómo se dice ahí? Domiciliado, algo así. Creo que es el término, ¿no? Domiciliado. Ya te descuentan automáticamente lo que tienes que pagar. Que si el internet. Que si... Las aplicaciones para escuchar música, para ver televisión, series y todo eso. Como lo tienes domiciliado, luego, luego te lo descuentan, ¿verdad? Entonces, ya cayó la quincena. Y las aplicaciones, lo saben, luego, luego te descuentan los 100 pesos, 200 pesos. Oye, pero yo no entiendo, yo sinceramente, yo me he de confesar, yo no sirvo para este, consumir esos productos, yo no sirvo, la verdad. Una vez, este, yo creo como por 2 meses tuvimos el mentado Netflix, ¿verdad? Y ya después, la verdad, yo no tenía tiempo. No tenemos tiempo para ver la televisión. Ya si acaso a eso de las 8:30 o 9 es cuando ya tenemos tiempo de ver tele. En mi caso, yo no tengo tiempo de ver televisión. Siempre estoy haciendo algo durante el día, que si venir a trabajar, por ejemplo. Entonces llego a la casa y luego que comer, luego que lavar los trastes, luego que salir a hacer ejercicio. Total que el único momento en el que yo me puedo sentar a ver la televisión ya son como las 8:30 o 9 de la noche. Y es cuando yo dije, pues, ¿para qué queremos en Netflix si ni siquiera tengo tiempo para ver la tele? Fue cuando me di cuenta que era un gasto innecesario, que, pues, la verdad, como para qué gastarme mi dinero en algo que no estoy ocupando, fue lo que yo pensé. Y yo me doy cuenta que muchas personas tienen esas aplicaciones y no tienen tiempo ni de consumir las aplicaciones. Es como comprar los alimentos y dejar que se echen a perder en el refrigerador. Lo mismo ocurre con las aplicaciones, o sea, si no las necesitas, no las ves, pues ¿para qué las tienes, verdad? ¿Para qué las tienes? Esa es mi humilde opinión, yo sé que no soy muy consumista de este tipo de productos, la verdad es que no, porque dedico mi tiempo a otras cosas, pero pues yo te dejo la reflexión, si no utilizas las aplicaciones, ¿para qué las pagas? No las pagues, mejor quítale, cancela tu servicio y gástate tu dinero en otra cosa. Yo digo, pues, oye, luego llega la quincena y tú dices, no, tengo 300 pesos extras y ya para cuando te das cuenta ya te los descontaron. Estas son las historias que me han contado algunas amistades. No, me que yo contaba con 500 pesos, pero para cuando acordé ya me los habían descontado del Spotify, del Netflix y no sé qué. Y me quedé sin nada. Pues, ¿para qué tienes aplicaciones si no las consigues?

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gracias. Saludos a Mari en la Jalisco, que se recupere pronto, me dicen aquí. Ay, Mari, pues, ¿qué te pasó, mi Mari? Te mandamos un saludo, buenas vibras. Vas a ver que pronto vas a salir de eso que te duele, ¿verdad? De eso que te está molestando en este momento, pero todo va a salir bien. Ánimo, mi querida Mari, allá en la Jalisco, escuchando La Jefa. Nos vamos con la banda del día de hoy, aquí algo de La Arrolladora, se llama El Bombón. Saludos a Don Oscar, ¿cómo le gusta esa canción, verdad?

0: 9 minutos, ya se reporta el Gillo. Dice aquí casual, escuchando la radio y chambeando. Saludos, mi Gillo, gracias por ponerte en contacto. Oigan, quería poner otra canción, pero me estoy dando cuenta de que el tiempo ya no me da. Entonces nos vamos a ir a la pausa y ahorita regresamos.
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0: El Gillo dice, nada, aquí chambeando ya, perfecto. Saluditos, dice por acá, hi, good morning, Carlos, hasta Norte Carolina, escuchando La Jefa, saluditos. Dice por acá, órale, ya va la publicación. Mientras, nos vamos a ir a cargo de parranda, nos vamos a ir con una cumbiecita norteña que llega al acordeón y que se pone a bailar un rico cumbión. Esto se llama de parranda.

parranda con... Y ahora nos vamos a ir con una que llega enamorada y siempre apasionada. Ella es la romántica. Por el amor de una mujer, esto es con la firma e intocable.

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6: 32 minutos, yo soy más Carola que Bonita y aquí estoy contigo. Ya dejé la publicación en las redes sociales para que nos dejes tu comentario, tu saludo. Saludos a la raza del grupo Corcel de Jico. ¿Cómo están? ¿Cómo están, muchachos? ¿Cómo les ha ido? Platíquenmelo todo. Saludos a Eleuterio y a toda la raza de allá de Jico y a los muchachos del grupo Corcel. También les mandamos un saludo.
7: Señorita, muchachos y muchachitas, preparen ya bien su ficha para empezar.
6: Vámonos con una norteña, fíjate, esto es a cargo de los Tigres del Norte. Y se llama Nos Estorbó la Ropa.

norteña. Me dicen por acá, manda saludos a Mari Trejo, que está escuchando en la Jalisco. Un saludo también para Kendall, de parte de Carla. Carla dice, mándale muchos saludos y buenas vibras a Mari Trejo, que ahorita está un poquito delicada de salud, está malita. Pero pronto, pronto va a estar al 100. Así va a ser, Mari. Ya lo había dicho yo hace unos días. Y lo vuelvo a mencionar, ¿eh? Entre más uno lo mencione, más se concreta. Te voy a decir. Hay que pensar en qué vas a estar bien. Y eso se los compartí hace unos días a todos los que están pasando por un momento complicado de salud. Hay que pensar que vas a estar bien. Hay que pensar, hay que sentirse uno. Aunque yo sé que de repente el malestar puede ser grande, pero hay que ponerle intención, ¿ok? Y actitud positiva, porque lo positivo le tiene que ganar a lo negativo, así. Entonces hay que ponerle actitud, intención y obviamente seguir todas las indicaciones del doctor. Si tú sigues las indicaciones que el doctor te da y sigues al pie de la letra todo, comer saludablemente, comer sanamente, seguir con tu medicamento, tu tratamiento, lo que te estén dando, pronto, pronto vas a estar bien, ¿ok? Hay que ponerle entusiasmo y sobre todo intención, ¿ok? Hay que ponerle intención de que voy a estar bien, voy a estar bien. Hay que visualizarse bien y vas a estar bien. Mi Mari Trejo, ánimo. Hay que ponerle actitud. Actitud positiva, una buena cara para que lo bueno le gane a lo malo, ¿ok? La buena vibra le tiene que ganar a la mala vibra de la enfermedad. ¡Vámonos con esta de banda!

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4: Son las 10 de la mañana con 43 minutos, ahí disculpen ustedes. ¡Hala! No, hombre, aquí tengo unas canciones que qué barbaridad, no sé ni cuál poner. Tengo varias. Pero bueno, vamos a prenderle el mechón a este jueves. Para todas mis amigas que ahorita están todavía echando lunch, están haciendo el almuerzo. No sé, están haciendo unos bocoles, unas migadas, unas tortillas de harina. ¿Qué están haciendo de almorzar? Ándale, ya están haciendo. Ay, ¿a poco sí? Frijoles, frijolitos, caldo de frijoles y frijoles fritos. ¡Ay, qué rico! Cuando los frijoles bailan.

0: por acá. Buenos días, saludos a mi mamá. A ver, dice aquí. Buenos días, saludos a mi mamá.
1: Señores,
0: señora Clara Galindo Hernández, originaria del Chamal Viejo.
1: Preparen ya bien su ficha.
0: Tiene 87 años. Y todavía anda ahorita, pero mira, bien activa ella. Anda lavando los trastes. Agarra el asadón cuando ve ahí que está creciendo la hierba y se pone a asadonear y todo. Muy activa la señora Clara Galindo Hernández. Saluditos, un abrazo, señora Clara. No, cuando uno se mantiene activo hasta como que agarras más vitalidad. Fíjense que yo tengo, tengo un ejemplo de vida. Es el tío Emeterio Gámez. El tío Emeterio Gámez, como muchos lo conocen en el barrio como la botella, le dicen la botella. El tío Emeterio, el tío Tello, del ejido Melchor Ocampo. Para mí es un ejemplo, les voy a decir por qué. Él ya rebasa los 80 años. No recuerdo si dijo si 82 o más de 82, 84, no recuerdo, pero él supera ya los 80 años. Este fin de semana, y siempre que voy y lo saludamos y todo, mi admiración para mi tío, tío abuelo, él era hermano de mi abuelo, que en paz descanse. El punto es que mi admiración a mi tío Tello, porque a pesar de que ya tiene más de 80 años, él no tiene ni una enfermedad, nada, nada. No está diabético, no es hipertenso, no le duelen las articulaciones, anda en bicicleta, es ciclista. Él fue ciclista, ¿eh? Por eso mi admiración para él. Y yo le digo, ay, yo quiero ser como usted, tío. Pues hace ejercicio, mija. Y está enterito el tío Tello. Y este fin de semana fui para el rancho, para el ejido. Y pues ya era temprano, yo ya venía para el radio, ¿verdad? Temprano, me levanté temprano para venirme para acá. Eran como las 7. Oye, nos lo encontramos en el camino. Él ya venía. Ya andaba en la bicicleta. Bicicleta de esas de carreras. Él tiene su traje, su casco, su todo su equipo para salir a dar la rodada. Pero así de ciclista, ciclista, su trajecito y todo el rollo. Su bicicleta para andar en carretera y todo el rollo. Mira, ahí va mi tío Tello. ¡Qué bárbaro! ¡Qué bárbaro! Le digo, pues con razón no le duele nada. Así, así que chiste, diría el chavo. Haciendo ejercicio, así que chiste. Entonces yo, de verdad, admiro a mi tío y yo digo,

0: se iba en bicicleta. Fíjate, hasta Victoria se iba en bicicleta. Y yo me acuerdo una vez lo acompañamos desde el Azúcar hasta Gómez Farías en su bicicleta. Pero, o sea, más de 80 años y enterito, enterito el tío Tello. Ojalá yo llegue a esa edad sin ninguna enfermedad, sin diabetes, sin hipertensión, sin dolor de rodillas, sin dolor de nada. Ojalá, ojalá. Bueno, me falta mucho, ¿eh? Pero se puede lograr, estoy a tiempo. Mira la pausa, ahorita regreso.
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1: La famosa frase, lo que no te mata te hace más fuerte, podría aplicarse al tema del COVID-19, porque de acuerdo con las estadísticas de la misma Secretaría de Salud Federal, esta enfermedad infecciosa se resiste a ser erradicada, de tal manera que hay lugares como la Ciudad de México, en donde no solo se registran casos, sino que se han incrementado de manera preocupante. De hecho, la información de esta dependencia consigna que, hasta mediados de julio, la Ciudad de los Palacios acumuló 11,538 casos de enfermedades tipo influenza e infección respiratoria aguda grave, y fueron atendidos en las unidades de vigilancia. Pero de estos casos, 316 resultaron positivos al COVID-19, lo que representa una positividad de 2.7%. Quizás los números parezcan intrascendentes o no para preocuparse, pero sucede que en la capital del país los casos pasaron de 124 a inicios de la justa deportiva a 316 al finalizar, un aumento de 192, equivalente a 154.8% de incremento. Estas estadísticas dejan claro que tanto autoridades como nosotros mismos, bueno, en este caso los capitalinos, se confiaron, cayeron en la comodidad del control que se presume existe sobre esta enfermedad y se descuidaron. Pero como es sabido de todos, el COVID-19 se volvió estacionario, como sucedió con la influenza. Y si no se siguen los protocolos establecidos para su control, que va desde la vacuna hasta el uso de tapabocas y gel antibacterial, estos últimos para utilizarlos en lugares susceptibles de contagio, cosa que no vimos que se implementara en el estadio, y pues sucede precisamente lo que ocurrió en la Ciudad de México, hecho que se agravó seguramente por la justa mundialista del fútbol. En fin, el punto es que el famoso COVID-19 repuntó en la capital del país, y si bien es cierto, no es un hecho fuera de control, también es cierto que debería encender las alertas, porque si no se toman las medidas necesarias, tanto por parte de las autoridades como por parte de la población, podríamos, sin que suene a tragedia, regresar a los tiempos en que vivimos recluidos en casa. Ahora sí, que como diría la misma Secretaría de Salud, vale más prevenir que lamentar.
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8: Las 11:02.

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6: Las 11 con 11 minutos. Terca. Levanté los brazos. Dije, las 11 con 11 minutos. ¡Pam! Que levanta el brazo. Desconecté todo aquí. Ay, no, de verdad. Es que no me hallo con audífonos inalámbricos. Pues los míos tienen cable, pero yo creo que le voy a poner una extensión para que el cable sea como de 3 metros. De manera que me enrede, pero no se desconecte. Ándale, exactamente. No importa que me enrede, pero que no se desconecte, lo más importante. Vámonos. Las 11 con 11 minutos. Pidan un deseo. Se puede cumplir, ¿eh? Se puede cumplir ese deseo. Así que pidan un deseo. Que sea un deseo bonito, ¿eh? De cosas negativas. Cosas bonitas. Acuérdense. Cosas bonitas, positivas. Porque si no, luego ahí viene el karma. Karma. Mejor. Pidan cosas bonitas a la vida. Pidan cosas bonitas a la vida. Órale, ya está. Qué bueno que ya lo pediste. Yo también ya lo pedí. Y hablando de cosas bonitas y chidas, fíjate que estaba viendo que el Canelo Álvarez le dio 80 mil pesos a un boxeador mexicano. Pues ahí te va la historia. Otro boxeador, más chavo, ¿verdad?, que apenas está iniciando su carrera, porque pues el camino del deporte, uno los ve triunfar, pero hay muchas historias detrás de un triunfo. Hay que invertirle mucho dinero al deporte. Para ser un deportista de alto rendimiento, pues obviamente se necesita de entrenamiento, de inversión, ¿verdad?, de buena comida, de buen todo. Y para todo eso se requiere de dinero y quién te invierta y quién te ayude para ser el mejor en tu deporte. Porque no vas a hacer otra cosa más que eso, ¿verdad? En este sentido, si vas a ser boxeador, vas a levantarte, vas a entrenar, vas a boxear, vas a llegar, vas a descansar. No vas a hacer otra cosa más que boxear, en este caso. Y resulta que un boxeador que se llama Josué Cepeda, seleccionado de Baja California, necesitaba pues dinero urgente para asistir al Campeonato Mundial Sub-19 en Budva, Montenegro, del 14 al 28 de octubre. Ocupaba lana, y digo ocupaba porque salió al rescate Saúl Canelo Álvarez. Este boxeador, Josué Cepeda, celebró su tercera convocatoria con la selección nacional, pero la noticia llegó con un duro obstáculo: el dinero. El deportista debía reunir cerca... Ay, párame tantito, está bien buena la historia. Espérate. Órale, otra vez, regrésale. No me cortes la inspiración. Este boxeador, Josué Cepeda, seleccionado de Baja California, pues debía reunir 80 mil pesos antes del 21 de agosto para cubrir todos los pasajes aéreos, el hospedaje, los viáticos para esta competencia internacional. Ustedes saben que para todo se ocupa dinero, para todo se ocupa dinero. 80 mil pesos antes del 21 de agosto y no, hombre, pobre de Josué Cepeda, ya estaba así como que no manches, de aquí a que los junte, no lo voy a hacer. Pues Cepeda se fue a las redes sociales para pedir el apoyo de todos sus seguidores y para que compartieran y todo el rollo. Él hizo un video donde expresó esa emoción de representar a México, pero al mismo tiempo, pues se comentó su necesidad de juntar esos 80 mil pesos antes del 21 de agosto para apartar los viajes, el hospedaje, esto y lo otro, ¿verdad? Y bueno, resulta que Canelo Álvarez, pues que va viendo el video, el Canelo Álvarez, y que le pone a su video: te van a contactar para que estés pendiente, cuenta con ellos y mucho éxito. ¡Hala! ¡Qué padre! ¿Te imaginas? ¡Qué bonito! ¡Qué emoción ha de haber sentido este vato! Josué Cepeda, pugilista tapatío, seleccionado de Baja California, va a representar a México en el Campeonato Mundial Sub-19 en Budva, Montenegro, del 14 al 28 de octubre, en Bax. Y el Canelo le dijo: te van a contactar para que estés pendiente, cuenta con ellos y mucho éxito. El Canelo le va a mandar para sus gastos, sus viáticos y todo lo que se acumule. ¡Qué obole! Qué bonita historia, ¿verdad? Cuando las redes sociales hacen lo suyo de manera positiva y ayudan a que el mensaje llegue a un gran patrocinador como lo es el Canelo Álvarez, que le va a ayudar a cumplir ese primer obstáculo que era juntar los 80 mil pesos para ir a representar a México en este Campeonato Mundial Sub-19 en Budva, Montenegro, del 14 al 28 de octubre. Queremos back.

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2: Ay, ya a las 11:22 nos vamos a ir con esta canción de clasificación R, Si Soy Infiel.
3: Se llama Si Soy Infiel, a muy estilo de la clasificación R, para toda la gente del Manta y todo Tamaulipas, compadre, que sea una idea más o menos.

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las 11 de la mañana con 50 minutos. Vamos a escuchar algo a cargo de los traileros. Esto se llama AESA. Traileros y Juan Tavares presentes aquí en la programación del 98.7, la que manda la jefa.

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1: La Asociación Nacional de Escuelas Particulares, que preside Alfredo Villar López, aseguró que no tiene registradas academias militarizadas en su padrón, únicamente planteles regulares y de educación especial. La respuesta fue breve y directa: no se tienen escuelas así, solo regulares o de educación especial. El deslinde de la Asociación Nacional de Escuelas Particulares se suma a la de la Secretaría de la Defensa Nacional, que también negó tener relación con este tipo de instituciones. Sin embargo, el tema cobró relevancia luego de que el secretario de Educación Pública, Mario Delgado, reconociera en la mañanera que existen 5 academias militarizadas en Tamaulipas, pese a que la SEP sostiene que este modelo no está autorizado en nivel básico. La contradicción institucional es evidente. Mientras la SEP niega autorización y la Sedena se deslinda, en Tamaulipas, la Secretaría de Educación Estatal permitió la operación de estos planteles. El silencio de la autoridad local ha sido total. Hasta ahora no se ha emitido ningún comunicado oficial. El secretario del Trabajo en Tamaulipas, Luis Gerardo Yoldi Reyes, informó que la llamada Ley de Desconexión Digital se encuentra en proceso de implementación gradual y reconoció que representa un reto tanto para las instituciones como para los empleadores y trabajadores. La reforma aprobada por la Cámara de Diputados en marzo de 2026 establece que los empleados tienen derecho a no responder llamadas, mensajes o correos fuera de su jornada laboral, incluyendo fines de semana y vacaciones. El objetivo es garantizar un equilibrio entre vida personal y trabajo, especialmente en modalidades como el teletrabajo y el home office. Y Yoldi Reyes explicó que la Secretaría del Trabajo acompañará este proceso de adaptación en coordinación con los empleadores y los propios trabajadores. La propuesta del gobierno federal para emitir nuevos lineamientos sobre los derechos de las audiencias encendió las críticas de la oposición. El secretario de Organización del PRI en Tamaulipas, Horacio Reina de la Garza, afirmó que el verdadero riesgo no está en regular los derechos de las audiencias, sino en otorgar a la autoridad la facultad de determinar qué información es verdadera o falsa y sancionar a los medios de comunicación. El dirigente priista sostuvo que la iniciativa representa un nuevo invento para ampliar el control del Estado sobre la vida pública, al advertir que los lineamientos contemplan mecanismos que podrían derivar en multas contra los medios por el contenido de difusión. Reina de la Garza señaló que la preocupación coincide con las observaciones expresadas por representantes de la industria de la radio y la televisión, quienes han advertido que el problema no es la existencia de reglas para proteger a las audiencias, sino que una autoridad puede evaluar el contenido periodístico y aplicar sanciones.
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Sí. Dice por acá, voy a mandar los saludos porque estoy haciendo transmisión para las redes sociales para que nos busquen en la Jefa 98.7 FM. Dice acá, Pedrito Escobedo, saludos hasta Antiguo Morelos, Tamaulipas. Saludos a Ramón Tovar, quiere la canción de Ya Borracho, ya la tengo por acá. Leinat García, ¿cómo estás? ¿Qué tal? Feliz jueves, vámonos. Esto es a cargo de Clasificación R, se llama Ya Borracho.

0: bonita canción. Si me dejas por ella con Fabián Murillo a través del 98.7. Saludos a don Oscar Maldonado, que ya nos mandó un mensajito de WhatsApp. Y bueno, hoy les compartí una transmisión también. Hace un momentito hice una transmisión para que ustedes también la chequen. Y pues para que nos dejen ahí también sus comentarios. Si les parece que hagamos transmisión más seguido, más videos, más fotos, ¿qué es lo que les agrada más? Todo eso nos lo pueden hacer saber a través del teléfono o del WhatsApp, ¿ok?
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son 12. Ay, ponme una de las canciones nuevas, no seas mala onda. Esto que vamos a escuchar a continuación es a cargo de Los Invasores de Nuevo León. Se llama Tal vez quiere.

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minutos, 12:21, ¿qué dice la raza? A ver, voy a leer comentarios, saludos. Ay, mi madrina, muchas gracias, saludos, bendiciones también para usted. Quintero Martínez, Rogelio, buen día, bendiciones. María Elena González, ¿cómo estás? Feliz jueves. Rebequita Fuentes, ¿cómo estás? ¿Cómo te va? ¿Cómo te ha ido? ¿A poco? Qué bueno.

Esto es Consólido, lo que acabamos de escuchar. Ya son las 12:25 minutos. Ya se acabó el tiempo. Es momento de irnos rápidamente a la información en el espacio de ORT Noticias. Castro Enrique, saludos a Castro Enrique, así dice en el Face. Saludos desde Jicotencatl, Guadalupe Rosas. ¿Cómo estás, Guadalupe? Gracias por escribirnos. Gracias por seguir la transmisión. Mario Eliseo, dice Amarillo Piolín, cuidado con el gato, Carola. Oye, sí, hoy vengo de amarillo. Amarillo Piolín, hoy vengo de Amarillo Piolín. Leinat García, Pedrito Escobedo, saludos a toda la raza Antiguo Morelos, Tamaulipas. Esto que escuchamos es con Julián Álvarez, se llama Regalo de Dios. A continuación, la información en las noticias. ORT, a continuación.

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0: Segunda emisión de ORT Noticias al aire en este momento. Qué gusto saludarle en este mediodía, en esta tarde de jueves 30 de julio de 2026, como todas las mañanas, como todos los mediodías también. Primera emisión a las 7 de la mañana, segunda emisión 12:30 del mediodía, tercera emisión 5:30 de la tarde por la 93.9, siempre con la información puntual de los acontecimientos en el Mante, en la región, en Tamaulipas, a nivel nacional, internacional, que pues día con día le ofrecemos para ustedes estos servicios informativos. Gracias por quedarse con nosotros. Saludo muy, muy cordialmente a quienes nos sintonizan por las frecuencias 95.7 FM, 98.7 FM. Estamos por la Superbuena y por la Jefa. También nos encontramos a través de los espacios de comunicación de ORT.com.mx, de aplicaciones móviles para teléfonos celulares. También estamos con usted en lo que es las redes sociales, ORT Noticias, en Facebook, en Instagram, en YouTube. Y también estamos en la línea telefónica, el 831-2320-699, es la línea de comunicación que le entrega a usted precisamente esa cercanía con nosotros y que podemos interactuar. Es línea de teléfono, es línea de WhatsApp, usted nos puede enviar mensaje, video, fotografías, comentarios, en fin, lo que usted desee compartir, ahí con mucho gusto vamos a estar siempre muy atentos. Y desde luego en las redes sociales también de la Superbuena, de la Jefa, ahí para que usted siempre esté atento de todas aquellas cosas que realizan también nuestros compañeros y compañeras locutores y locutoras de estas emisoras que andan muy activos en las redes sociales de la Superbuena. De repente se van a hacer deporte y a correr a la difusora, después andan por las letras del Mante, después andan por ahí por corriendo y llegando tarde, en fin, que pues interesante lo que están ofreciendo nuestros compañeros ahí en las redes sociales de la Superbuena y de la Jefa. Sígalos, síganos, y de verdad que va usted a estar siempre bien enterado también de lo que pasa en Mante, en la región, y por supuesto las novedades que siempre tienen y en las promociones aquí por estas emisoras. Y bueno, entramos con detalles de la temperatura, 34 grados centígrados, la sensación térmica 39 grados, es decir, casi 40 grados la sensación térmica, pero todavía nos falta algunos grados más por alcanzar, hasta los 37 grados centígrados para el día de hoy, es decir, la sensación térmica andará por los 42, 43 grados centígrados el día de hoy para más tarde. Hay que tomar en cuenta esta situación y desde luego, bueno, pues atender las recomendaciones que hace precisamente el sector salud. Le comparto que el Servicio Meteorológico Nacional dice que hay un anticiclón en niveles medios de la atmósfera. Esto mantiene el ambiente caluroso, muy caluroso, sobre entidades de Baja California y noreste de Sonora. Prevalece la onda de calor en Baja California, en Chihuahua, en Durango, en Nuevo León, en la parte centro y este de Nuevo León, en Tamaulipas, en la parte oeste, en Veracruz, en la parte centro, además de Oaxaca, Chiapas y Baja California Sur. Pues también para el Golfo de México esperamos intervalos de chubasco en zonas de Tamaulipas. También se da a conocer que durante la tarde se espera en esta región ambiente cálido a caluroso. Persiste la onda de calor para nuestra entidad en la parte oeste. Esperamos vientos del sureste de 20 a 30 kilómetros por hora, con rachas de hasta 60 kilómetros por hora en zonas de Tamaulipas. Es lo que advierte precisamente el Servicio Meteorológico Nacional para este día y que con mucho gusto lo compartimos y, bueno, ponemos al tanto precisamente a usted sobre estos temas para que pues esté usted precisamente atento de esta situación y pueda tomar las mejores decisiones. Mucho cuidado a nuestros amigos, amigas que tienen la necesidad de realizar actividad laboral a la intemperie bajo el sol y que pues están precisamente pues poniéndose pues precisamente a esta, exponiéndose a esta situación. Le comento, el director del Hospital General, Joel Martínez Juárez, exhortó a deportistas, a población en general que pues realizan actividades al aire libre, a realizar pausas constantes para hidratarse y para evitar también, desde luego, la exposición prolongada al sol entre las 11 de la mañana y las 4 de la tarde, horario en el que se registran las temperaturas más elevadas. Y es que lo que se busca es proteger la salud de las personas, evitar que se tengan algunos impactos en la salud ante un posible golpe de calor. Así lo comenta Joel Martínez Juárez, director del Hospital General IMSS Bienestar de Ciudad Mante.
1: ¿Qué hace ellos practicando el fútbol en horas inhábiles?
2: Lo ideal sería que fuera muy temprano por la mañana, cuando el sol todavía no está, digamos, en su mayor intensidad y las temperaturas no son tan extremas, o ya por la tarde, ya cuando empieza a atardecer, en, yo creo que sería después de las 6 de la tarde, sería lo más ideal para que acudieran a hacer, realizar un deporte. Y obviamente, como lo vimos ahorita en el ejemplo de este mundial, en este último mundial, que les daban pausas de hidratación, obviamente pues por las temperaturas extremas que manejamos aquí en México.

Bien, pues así las cosas en este tema de la temporada de calor. Vamos a estar, por supuesto, cuidando nuestra salud a los adultos mayores de 60 años, a los niños menores de 5 años, recién nacidos en especial, hidratarlos perfectamente bien, hidratarnos todos perfectamente bien, no con refresco, no con aguas azucaradas o aguas frutales, no. Porque pues el contenido de azúcares es también importante cuidar. Entonces, es importante que usted tome agua natural. Si usted tiene la posibilidad, pues un suero oral de estos de sobrecito que le llamamos, hágalo. Y desde luego, si usted tiene la necesidad de trabajar a la intemperie, pues tome breves periodos de descanso. Breves periodos de descanso, ¿qué significa? Bueno, a lo largo de media hora, tomar 5 minutos, irse a la sombra, hidratarnos y, bueno, pues dejar que pasen estos 5 minutos, regresar a la actividad, volver a tomar otro descanso. Es la manera como podemos prevenir. ¿Por qué? Pues porque las sensaciones térmicas están bastante altas, van a continuar así lo que resta del fin de semana, de acuerdo con el pronóstico que maneja el Servicio Meteorológico Nacional. Son las 12:40 p.m. Vamos a la pausa comercial. Regresamos con más noticias en instantes.

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5: Aprovechando que son vacaciones, hay un importante número de personas que están en este momento aprovechando estos días de asueto para muchos, sobre todo para los jóvenes niños que están de vacaciones. Bueno, pues muchas personas van a algunos centros turísticos, algunos parajes naturales que tenemos en el Mante, de estos que nos sobran aquí en la región, nacimientos, ríos, algunas presas, en fin, algún paraje natural que podamos visitar. Es importante que tomemos la conciencia, lo decíamos en la mañana, tomemos la conciencia que la basura que llevemos es con la basura que vamos a regresar, ¿eh? No debemos dejar basura en los lugares a donde vamos. Vamos a refrescarnos al río, vamos a algún nacimiento, vamos a alguna presa, a donde usted vaya a disfrutar un día de descanso. Hágalo con responsabilidad, pues lleve su bolsa de basura, recoja al final todo lo que se generó y deje el espacio limpio, como a usted le gustaría encontrar el espacio cuando usted llegue a visitar estos puntos. Es importante, solamente es cuestión de conciencia. Otro de los temas es manejar con mucha precaución. Manejar con mucha, mucha precaución, sobre todo algunos tramos carreteros, en horarios específicos, durante la mañana, durante la tarde. El flujo vehicular ha aumentado de manera importante en algunos tramos carreteros de nuestra región, sobre todo para pues autotransporte, para el movimiento de trailers de hasta doble remolque, y pues es importante circular con mucha precaución, con mucho cuidado, para que sus vacaciones de verdad sean seguras y sean lo más confortables para usted y para su familia. Bueno, entramos con temas informativos. Le comento, dentro del paquete de obras que fueron entregadas por el gobernador de Tamaulipas a la población del Mante, destacan los trabajos de rehabilitación de 3 colectores y un colector pluvial, que se consolidaron en los últimos meses y con lo cual se benefician poco más de 20,000 personas, habitantes de 13 colonias de la zona oriente y del sector poniente de la urbe cañera. El secretario de Recursos Hidráulicos del Gobierno del Estado, Raúl Quiroga Álvarez, dijo que el trabajo de gestión realizado por la alcaldesa Pati Chío ante el gobernador de Tamaulipas generó inversión de recursos por 15 millones de pesos para el colector Zapata, 14 millones de pesos para el colector Chapultepec y una cantidad similar, 14 millones de pesos para el colector Oriente. Derivado de estas inversiones, se terminó un grave problema que se tenía con las aguas negras, que pues originaba que algunos sectores del Mante vivieran bajo el agua. Pero el trabajo continúa, dice el secretario de Recursos Hidráulicos, que durante el presente año se va a trabajar en otros puntos estratégicos, atendiendo puntos colapsados de colectores y subcolectores aquí en el Mante.
6: Ha cambiado el rostro, es decir, es una obra que impacta directamente la calidad de vida de esta zona. Las colonias beneficiadas, pues es fundamentalmente la nacional colectiva en sus tres etapas. El impacto directo favorable, incluso para la salud de esta población, pues es de aproximadamente 6.000 gentes. Bueno, pues el colector Chapultepec, otro gran problema que se tenía, fluían y afectaban a colonias como el ejido Chapultepec, Progreso Social, Las Flores y también la colonia Revolución Verde. Beneficia a poco más de 10.000 habitantes mediante una obra que tiene un costo de 14.819.000 pesos. Una tercera obra importante es la rehabilitación del colector oriente y la construcción del colector pluvial. Aquí vamos a se han visto beneficiadas ya las colonias Las Américas, Nicolás Bravo y Ejido Mante. También con una población beneficiada de 10.000 gentes.

0: Son las 12 del mediodía con 47 minutos. Vámonos rápidamente al resumen de los deportes. Está listo precisamente este segmento interesante, interesante que se da a conocer todos los días en la segunda emisión. El resumen de los deportes con Lía Deportes.
1: Muy buenas tardes. Bienvenidos a Lía Deportes en URT Radio. El deporte mexicano sigue generando noticias importantes dentro y fuera de la cancha. La CONCACAF confirmó que México volverá a recibir partidos de la Copa Oro después de más de dos décadas. Federico Viñas regresa a la Liga MX para reforzar al Toluca, mientras la delegación nacional continúa brillando en los Juegos Centroamericanos y del Caribe de Santo Domingo 2026. Comenzamos. La Copa Oro volverá a territorio mexicano después de 24 años. La CONCACAF confirmó que la edición de 2027 contará con partidos en México, algo que no ocurría desde el torneo celebrado en 2003. La decisión llega después del éxito organizativo que representó la Copa del Mundo de 2026 en las ciudades de Monterrey, Guadalajara y Ciudad de México. Aunque todavía no se han definido las sedes ni el número exacto de encuentros, el objetivo es aprovechar la infraestructura mundialista y mantener vivo el legado futbolístico en el país. Para la selección mexicana, esto representa la posibilidad de disputar encuentros oficiales como local frente a una afición que históricamente ha convertido cada partido del tricolor en una auténtica fiesta. Además, la decisión fortalece el carácter regional del torneo y marca un cambio importante después de más de dos décadas con Estados Unidos como sede principal. Movimiento importante en el mercado mexicano. Toluca hizo oficial el regreso del delantero uruguayo Federico Viñas, quien vuelve a la Liga MX después de su paso por el Real Oviedo de España. El atacante firmó contrato por 4 temporadas y buscará convertirse en una pieza clave para el actual campeón del fútbol mexicano. Mientras tanto, el Atlas confirmó que las negociaciones con el portugués Thiago Gouveia quedaron canceladas debido a diferencias contractuales entre ambas partes, por lo que el futbolista no llegará al conjunto rojinegro. Por otra parte, Ángel Correa sufrió una lesión durante su segundo partido con River Plate. El argentino abandonó el encuentro ante Gimnasia tras un fuerte choque y ahora se espera el parte médico oficial para conocer la gravedad del problema físico. El mercado continúa moviéndose y varios equipos de la Liga MX buscan cerrar refuerzos antes del cierre de registros. La delegación mexicana sigue dejando huella en los Juegos Centroamericanos y del Caribe Santo Domingo 2026. En surf de remo masculino, Juan Pablo Melendres conquistó la medalla de oro, mientras que Giovanni Bercián completó el histórico 1-2 mexicano al quedarse con la plata. En tiro deportivo, Alejandra Ramírez obtuvo el oro y Cynthia Clemens se llevó la plata en la modalidad de trap femenino, confirmando el dominio mexicano en la disciplina. En baloncesto femenil, México cerró la fase de grupos con marca perfecta tras aplastar 85-25 a Trinidad y Tobago y asegurar su boleto a las semifinales del torneo. No todo fueron buenas noticias. La selección mexicana femenil de fútbol empató sin goles frente a Puerto Rico en su debut, mientras que el equipo nacional de softball cayó dramáticamente por marcador de 5-4 ante República Dominicana en la Super Ronda. Aún así, México continúa peleando por mantenerse en la cima del medallero general del certamen. Así llegamos al final de Lía Deportes. 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Nos escuchamos en la próxima emisión de Lía Deportes, aquí por ORT Mantec.

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5: Mano de obra de los sindicatos de la construcción. El dirigente de la central obrera local reconoció que el municipio va a recuperar dinamismo económico por los proyectos que ya se han puesto en marcha. Jonathan Martínez Rodríguez, dirigente de la CTM en El Mante, dijo que los sindicatos no son un obstáculo y están haciendo equipo con los empresarios para hacer realidad la llegada de más proyectos. Reconoció que actualmente hay mucho trabajo, como las casas del bienestar que se construyen más de 1,000 en la primera etapa, el proyecto de libramiento y otros proyectos de tipo privado, lo que da oportunidad laboral al gremio de la construcción. Dijo que incluso se abrió la oportunidad de trabajo a integrantes de la construcción del municipio de Jicotencatl, con el objetivo de brindar apoyo a personas del vecino municipio para que participen también dentro de la actividad laboral que actualmente existe en la región.
6: Claro que sí, ya se han tenido acercamiento con unas empresas que vienen, que por motivo no podemos decir todavía qué empresas, pero ya se ha tenido acercamiento. Todo apunta que Mante va a volver a despegar en el tema comercial, que se va a volver a activar. Sabemos que se han cerrado 2-3 empresas, conscientes que cuentan con nosotros, con el sindicato, que no somos un obstáculo, exactamente, no somos un obstáculo, al contrario, somos una herramienta para poder sacar adelante el trabajo. Seguimos trabajando con las casas del bienestar, que aproximadamente son, yo creo que como 1,000 casas. Sabemos cómo está el tema en Jico, que no hay mucho trabajo. Les dimos acceso a la gente de la construcción de Jico, les dimos participación aquí, no porque no tengamos gente, sino porque sabemos cómo es la situación.
5: Son las 12 del mediodía con 55 minutos. En más noticias le comento que durante el periodo vacacional de verano, el Parque Ecológico Biosfera del Cielo, que se ubica en el municipio de Gómez Farías, ha incrementado su afluencia de visitantes en un 20% comparado con el verano del año anterior. El director de este parque ecológico, Isaac Rodríguez Hernández, dijo que la afluencia proviene de los diferentes municipios de Tamaulipas, los estados vecinos del noreste, además de algunas personas provenientes de la Unión Americana, quienes han visitado en los últimos días este espacio, en donde se fortalece el conocimiento sobre la Reserva Ecológica del Cielo. Señaló que durante la presente semana se llevan a cabo cursos de verano dirigidos a niñas, niños, en donde se realizarán diferentes actividades enfocadas a inculcar a las nuevas generaciones la conservación, el cuidado y el respeto del medio ambiente. Así lo comenta Isaac Rodríguez Hernández.
7: Muy bien, de hecho hemos recibido mucha gente de los diferentes municipios de aquí de Tamaulipas, gente de Estados Unidos también que nos ha visitado aquí al parque, y la verdad hemos tenido mucha afluencia ahí en el centro, en el Parque Ecológico Biosfera del Cielo, y obviamente pues comenzaría leído muy bien con toda esta afluencia también que hemos tenido.

0: ¿Necesitan algo adicional?
1: Sí, tenemos ahorita los cursos de verano para los niños, de 10 de la mañana a 1 de la tarde. Empezaron el día de ayer y terminan el día viernes. Y son diferentes actividades enfocadas primeramente a la conservación. Van a tener ahí un pequeño viaje a altas cimas para conocer un poco más sobre la flora y la fauna y las diferentes actividades que los ejidatarios llevan ahí. Y pues la idea es que conozcan un poco más sobre la reserva y pues poder inculcar eso en las nuevas generaciones, ¿no? La conservación de nuestro medio ambiente. Ha aumentado en este verano, tenemos en comparación al verano del año pasado, tenemos alrededor del 20%.

0: Bueno, y seguimos con más información. En este momento nos vamos al resumen de todo lo que pasa en la farándula con Anilú Rivera y los espectáculos.
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2: Los BTS dieron a conocer que nos estarán presentando en los Grammys. Quieren que vean su música, su talento, por lo que es no dividir ni siquiera el idioma, ni las maneras, ni las formas, simplemente vivir la música. El grupo que vale lo que pesa está feliz por la nominación a los premios Juventud como Mejor Música Regional Mexicana, al lado de Alfredo Olivas en Te Quiero, Te Amo, una canción muy icónica de esta agrupación. Bad Bunny aparece en los créditos de la película Spider-Man. Galileo Montijo confirma que efectivamente le tocaron un nervio y le provocó algo facial. Así es, una parálisis. Hasta el momento no ha dado más detalles, solamente lo confirmó porque quieren que paren las críticas. Pero también algo que resaltó es que hará un podcast con su doctora para que le pueda explicar a la gente qué fue lo que sucedió. Cynthia Clitbo da a conocer algunos detalles acerca del nacimiento de su hija y de algunos galanes que han querido abusar de su fama.
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0: 12 del mediodía con 59 minutos y pues así las cosas con el tema de los espectáculos. Vamos a inmediatamente hacer una pausa comercial. En instantes vamos a regresar con usted para seguirle platicando de más información. Después del corte comercial está con usted Lucía Díez al micrófono, quien le seguirá compartiendo mucho más información. Así que continúe en esta segunda emisión de ORT Noticias.
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6: Una con dos minutos en esta tarde de jueves 30 de julio del 2026. Nos vamos con información que es noticia en Tamaulipas. Suspenden operadores de transporte por consumo de alcohol y marihuana. Los operativos antialcohol y pruebas toxicológicas realizadas por los inspectores de la Subsecretaría del Transporte, apoyados con personal de salud, han detectado operadores con cierta adicción al consumo de bebidas embriagantes y droga como la marihuana. Desde el momento en que fueron detectados, se tomó la decisión de suspenderlos al no estar en condiciones de conducir unidades de transporte público en Tampico y Ciudad Victoria, además de hacerlo de conocimiento en otros municipios para que no sean contratados por otros concesionarios. Así lo confirma el subsecretario del Transporte del Gobierno del Estado, Armando Núñez Montelongo. Escuchemos.
7: Sí, pero no es a todos, es aleatorio. Un alcoholímetro en Ciudad Victoria y uno de marihuana en Tampico, desde en todo el año, dos casos. El de alcoholemia fue suspendido 3 meses y el otro definitivamente. Le mandamos un oficio a las rutas que esa persona no debe estar conduciendo el transporte público. Sorpresivos, cada vez que hacemos revista mecánica aprovechamos para hacerle un examen toxicológico. Son sorpresivos, si fueran anunciados, pues nadie lo haría. El exceso de velocidad, sobre todo, el exceso de volumen, pues unos 5 o 10 al mes.
8: Zona conurbada.
7: Zona conurbada.
6: Una con 3 minutos en esta tarde. En otro contexto de la información, le comparto que Tamaulipas se prepara para implementar la ley de desconexión digital. Es el secretario del Trabajo en Tamaulipas, Gerardo Yoldi Reyes, quien informó que la llamada ley de desconexión digital se encuentra en proceso de implementación gradual y reconoció que representa un reto tanto para las instituciones como para los empleadores y trabajadores. La reforma aprobada por la Cámara de Diputados en marzo de 2026 establece que los empleados tienen derecho a no responder llamadas, mensajes o correos fuera de su jornada laboral, incluyendo los fines de semana y vacaciones. El objetivo es garantizar un equilibrio entre la vida personal y el trabajo, especialmente en modalidades como el teletrabajo y el home office. Y Yoldi Reyes, secretario del Trabajo en Tamaulipas, explicó que acompañará este proceso de adaptación en coordinación con los empleadores y los propios trabajadores. Escuchemos al secretario del Trabajo de Tamaulipas, Gerardo Yoldi Reyes.
8: También en ese proceso de implementación, pero el cual también tiene que darse cumplimiento, está también en esa gradualidad, pero bueno, pues sabemos que es algo que está impactando también el desarrollo de las personas conforme ha ido mutando la economía, la manera de trabajar desde el teletrabajo, desde el home office, las personas que trabajan por cuenta propia, pues tienen que tener también contempladas y previstas sus necesidades como seres humanos, y no se puede abusar precisamente de las herramientas tecnológicas para menguar su calidad de vida. Entonces obedece también a esta parte, también se va a estar observando, es un poco más compleja de llevarse a cabo en la práctica precisamente porque es un tema difícil a veces de demostrar, pero bueno, se va a ir adaptando tanto la Secretaría del Trabajo en este sentido como los empleadores, como los mismos trabajadores, a esta nueva dinámica que busca mejorar la calidad de vida de los trabajadores.
6: Una con 6 minutos en esta tarde, y le comparto en este jueves 30 de julio del 2026 que advierten intento de controlar a los medios. El PRI acusa regresión democrática por los nuevos lineamientos federales. La propuesta del gobierno federal para emitir nuevos lineamientos sobre derechos de las audiencias encendió las críticas de la oposición también en Tamaulipas, y es el secretario de organización del PRI, Horacio Reina de la Garza, quien afirmó que el verdadero riesgo no está en regular los derechos de las audiencias, sino en otorgar a la autoridad la facultad de determinar qué información es verdadera o falsa y sancionar a los medios de comunicación. El dirigente priista sostuvo que esta iniciativa representa un nuevo intento por ampliar el control del Estado sobre la vida pública, al advertir que los lineamientos contemplan mecanismos que podrían derivar de multas contra los medios por el contenido que difunden. Reina de la Garza señala que la preocupación coincide con las observaciones expresadas por representantes de industria de la radio y la televisión, quienes han advertido que el problema no es la existencia de reglas para proteger las audiencias, sino que una autoridad puede evaluar el contenido periodístico y aplicar sanciones. Escuchemos al secretario de organización del PRI de Tamaulipas, Horacio Reina de la Garza.
9: Son lineamientos, o sea, sé que es algo que solamente el gobierno ejecutivo, el poder ejecutivo, la presidencia de la República está haciendo. No lo sometieron al Congreso, no es una ley, no es una reforma a la Constitución, es un lineamiento, es un decreto ejecutivo. O sea, hace que ni los diputados ni los senadores pueden proponer modificaciones al respecto. Es peor aún lo que están haciendo, claro, porque ni siquiera va a pasar por el Congreso, cosa que además sabemos que el Congreso ellos lo tienen.
6: El secretario de organización del PRI afirma que esta medida forma parte de una estrategia de concentración de poder y que, como se ha observado en otras reformas impulsadas por el gobierno federal. Reina de la Garza también cuestionó que los lineamientos no sean discutidos en el Congreso, al asegurar que se trata de disposiciones impulsadas directamente por el Poder Ejecutivo. Escuchemos.
9: Y ellos lo que no quieren es que se siga discutiendo eso. Claro. Que se siga discutiendo, que se siga viendo lo que realmente está pasando en los hospitales donde no hay medicamentos, donde están todos los fracasos de política pública de los gobiernos de Morena a nivel local y a nivel nacional, que ahí están. Lo que no quieren es que se muestren en los medios de comunicación, y al ratito quieren ir señalando a cada uno. Eso no lo podemos permitir. Y tú sabes que cuando un medio de comunicación se equivoca con información, la misma gente te lo señala. Uh-huh. Entonces, eso que ellos están intentando cometer no es correcto. En ningún país del mundo democrático se hacen este tipo de cuestiones.
6: En otro contexto de la información, en esta tarde saludamos a nuestra compañera Mayra González. Las autoridades trabajan contra reloj para controlar riesgo tras el descarrilamiento del tren allá en Madero. Te escuchamos, Mayra.
10: Un vagón cargado de combustible que se descarriló en la colonia Talleres de Ciudad Madero mantuvo en alerta a las autoridades durante la jornada de este miércoles, cuando equipos de emergencia comenzaron labores de trasvase para retirar la sustancia y reducir el peligro que representa para los vecinos de la zona. De acuerdo con el presidente municipal Erasmo González, el operativo encabezado por Protección Civil Estatal reunió a cerca de 50 elementos del ayuntamiento junto con personal de Petróleos Mexicanos, de la empresa Kansas City, así como también la Secretaría de la Defensa Nacional, la Cruz Roja y Tránsito Municipal, en un despliegue que busca dar respuesta inmediata al incidente. Se estima que las maniobras enfocadas a extraer el combustible considerado de mayor riesgo tomaría alrededor de 6 horas.
11: Ya se tuvo hace unos momentos una reunión para establecer el protocolo de trasvase de este combustible, el cual iniciará después de que sean trasladadas las personas a otro punto, ya sea con un familiar o a un área de refugio por parte de la autoridad municipal. Esa es la facilidad que estamos dando. No existe en este momento, no existe desde el domingo un riesgo, es decir, este tanque no tuvo fracturas, no tuvo ningún tipo de fuga. Estamos en el entendido, ya acompañados desde todo momento por Protección Civil. El puesto de mando de este operativo de trasvase está a cargo de Protección Civil del gobierno del estado de Tamaulipas, con su experiencia. Sobre todo también la colaboración de Petróleos Mexicanos a partir de la refinería Francisco Madero.
10: Está informado Mayra González.
6: Una con 11 minutos en Tamaulipas. También se realizan acciones para reforzar lo que es la prevención al suicidio. De este tema estaremos hablando precisamente el próximo viernes en lo que es... El próximo sábado, perdone usted, en lo que es el programa de Contacto Ciudadano, para que usted nos acompañe ante estos temas y estas cifras de verdad que pues han incrementado lamentablemente en Tamaulipas esto que es el suicidio. Y se enciende siempre todas las alertas, por eso es importante escuchar, de acuerdo con la jefa del programa de salud mental y prevención de adicciones de la Secretaría de Salud en el estado, Eliana Margarita Guevara Peña, los casos, revisarlos con puntualidad precisamente y tener sobre todo las certeza de que hay cosas que se pueden prevenir y una de ellas es precisamente prevenir el suicidio. Es la 1:12. En otros temas a nivel nacional, le comparto lo que hoy publica la portada impresa del periódico El Economista. Kia producirá en Nuevo León su primer auto eléctrico, invertirá 649 millones de dólares, incluirá la red de recarga porque el parque solar y la tratadora de aguas. Esto es el anuncio que se ha hecho allá en el vecino estado de Nuevo León y hoy es parte de la información en portada del Economista en esta tarde ya de jueves 30 de julio del 2026. Además, también nos comparte dentro de su portada impresa el periódico El Economista que Hidalgo, Tamaulipas y Colima liderean la actividad económica. En el primer trimestre, la actividad económica en la entidad hidalguense registró un crecimiento de 8.2. Campeche, Coahuila y Morelos tuvieron caídas más pronunciadas. El indicador trimestral de la actividad económica estatal que mide el INEGI nos da a conocer que la variación anual desestacionalizada porcentualmente en el primer trimestre de este año, el crecimiento mayor a 3% es para el estado de Tamaulipas, la alza mayor del 1.5 y menor a 3%, el aumento también menor del 1.5 es la caída. Ahí tiene usted los estados precisamente como Tamaulipas, Colima e Hidalgo están liderando lo que es precisamente esa actividad económica. Sin embargo, pues en muchas personas no sienten que esto, que se sigue pues puntualmente con las cifras, los números. Eso no se siente luego en la realidad, en lo que es cada una de las familias en cualquier parte del territorio a nivel nacional. Cuando, antes de despedirnos, le comparto que la Reserva Federal mantuvo las tasas de interés sin cambios ayer miércoles allá en la Unión Americana, una decisión que, aunque esperada, podría avivar las dudas sobre cómo cumplirá el presidente de la Fed, Kevin Warsh, su compromiso de reducir la inflación, que también está rampando allá en el vecino país del norte. La Reserva Federal mantuvo las tasas de interés sin cambios ayer miércoles, una decisión que, aunque era esperada, puede precisamente avivar esas dudas sobre si se va a cumplir el bajar la inflación allá en Estados Unidos. La decisión de mantener el tipo del rango en 3.50% y 3.75%, pues suscitó con votos dispersos de 3 de los 12 miembros del Comité Federal del Mercado Abierto, encargados precisamente de fijar esa política monetaria en el país de Estados Unidos. Esto es parte de lo que continuará también siendo noticia en los próximos días. Y por supuesto, las declaraciones hace también uno o dos días de Sam Altman, quien es precisamente el CEO de OpenAI, que es el director máximo de el creador de lo que es la inteligencia artificial, advirtió que el desarrollo de la inteligencia artificial podría necesitar una pausa para que la sociedad se adapte a sus nuevas capacidades. El CEO de OpenAI, Sam Altman, señaló que la empresa suspendió pruebas tras un incidente en el que dos sistemas realizaron acciones no previstas al conectarse a Internet. Esto que hace la inteligencia artificial por sí sola. Ahí tiene la declaración del CEO de OpenAI, que él mismo dice estar muy atento a todas estas cosas y que debemos de tomarnos una pausa, toda la sociedad del planeta, para lo que es precisamente el surgimiento de algo que todo mundo trae de moda, que es la inteligencia artificial, utilizar cualquier cosa. No se sorprenda usted que luego esa inteligencia artificial pues no le haga caso, como es el caso en este que está reportando uno de los CEOs más importantes al respecto, creadores de inteligencia artificial en el planeta, Sam Altman. Hasta aquí llegamos en esta tarde con los hechos que son noticia en este jueves 30 de julio del 2026. Por su atención, como cada tarde a esta segunda emisión de ORT Noticias desde el Mante para el Mundo, muchísimas gracias. Quédese usted con lo mejor del entretenimiento a través de ORT La Radio desde el Mante para el Mundo.
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15: ¿Qué dijiste? Ya la Carola ya se fue a su casa y ha de estar comiendo sopita de arroz o sopita de fideo. Pues no. Aquí estoy con todos ustedes, completamente en vivo y en directo desde Ciudad Mante, Tamaulipas, México. La ciudad más dulce y calurosa del planeta. Y te digo que calurosa porque qué cosa tan extrema. Siendo la 1:20, estamos con una sensación de 44 grados. Aunque el termómetro realmente está marcando 36, se sienten 44 grados. Paso su mecha. Para el viernes también la situación va a ser un día muy caluroso, un día muy claro de acuerdo al pronóstico, con temperaturas máximas de 39 grados. El sábado también está marcando 39 grados y también está marcando, fíjate, que una posibilidad de una tormenta breve muy temprano el sábado. Como este sábado que pasó también así estuvo lloviendo bien temprano, ¿verdad? Se vino el chaparrón, se vino la lluvia. Y esa lluvia, pues sí, es una bendición, pero ya cuando sale el sol dices, no inventes. Se está levantando el vapor con esa lluvia, pero bueno, así es la cosa y hay que aguantar. El domingo también está marcando 40 grados, una tormenta aislada para el domingo. Lunes, algo de lluvia temprano también. Bueno, pues ojalá lleguen las lluvias. No olvídense que luego estemos sufriendo de bochornos y temperaturas así como ahorita que son muy sofocantes gracias a esa humedad, bueno, que hace que se levante, ¿no? Se levanta el vapor, sale el sol y mira, empieza a salir el vapor a todo lo que da. Qué cosa, qué cosa. Bueno, ahí está la publicación en redes sociales para que me hagan saber su comentario, su saludo. Y también el WhatsApp 831-23-2300 y el teléfono 831-23-2300. Para que seas feliz, esto es con Yuridia.

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1: 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Concha querida, levántate. ¿Por qué estás tan confundida, Concha del alma? Hoy nomás esto es con la Tracalosa de Monterrey.

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1: Hoy nomás puro rolón poderoso, puro rolón que realmente te llega. Y esto es con los Barón de Apodaca y se le llama Cariño Santo a través del 98.7, la que manda la jefa.

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bonita canción, me gusta mucho. Muy bonito todo lo que dice. Para algún hombre enamorado, bien correspondido, que quiera dedicar una canción bonita, esta es una excelente recomendación. Y ahora vamos a poner una canción dedicada para todas las mamás del Manta y la región. Nancy, Carola, pero si no es el Día de las Madres, ¿qué te pasa? Pues, ¿qué me pasa? Que quiero mandar un saludo especial a todas las mamás. Porque voy a poner esta canción que habla de eso. Del primer amor. El primer y único amor, el verdadero, el sincero. El amor de mamá. Mi primer amor, esto es con pesado.

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Don Javi y Karim León, lo que acabamos de escuchar. Saludos a Don Oscar. Dice algo del binomio de oro. Claro que sí, aquí está. Esto se llama Me Ilusioné.

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5: No inventes que ya nos vamos, ¿a poco sí? Dice por acá, ahora sí te puedes ir tranquila, Carola, ya me pusiste mi canción. Qué bueno que disfrutaste tu canción, eso es lo importante, disfrutar de la música, disfrutar de la programación. Y pues primeramente Dios, mañana... será viernes y estaré contigo, primeramente Dios. Nos vamos a ir a casa a comer, a descansar, con la fe puesta en que Dios nos va a dar la oportunidad de levantarnos, de disfrutar un nuevo día. Y primeramente Dios, mañana viernes aquí estaré contigo a las 10 de la mañana. Yo soy Más Carola, qué bonita, y te dejo esto a cargo de Espinoza Paz y la Fiera de Okinaga. Se llama Yo No Dije.

0: verduras y cereales, legumbres, carnes, pescados, lácteos y grasas o aceites, y disfrutar de todos ellos como parte de una dieta sana. Estudios relacionan la variedad de la dieta con la longevidad y mayor disfrute de las comidas. Comer es uno de los grandes placeres de la vida y es importante tomarse tiempo para descansar, relajarse y disfrutar de ese momento. Si se programan las horas de la comida, es más fácil garantizar que no se salta ninguna, que tendría como consecuencia algún déficit de nutrientes, que normalmente no se compensa en posteriores ingestas. Esto es especialmente importante en el caso de niños en edad escolar, adolescentes y ancianos. Los cuatro pilares de una alimentación saludable son variedad, equilibrio, adaptación y adecuación energética. La combinación de una alimentación variada y equilibrada junto a una actividad física periódica probablemente es la mejor medida que podemos tomar en esta vida para promover la salud. Ninguna dieta es saludable si no presenta una alimentación variada, con alimentos de todos los grupos y adecuando la ingesta de calorías al gasto energético y al mantenimiento del peso corporal. No hay alimentos buenos y malos. Todos los alimentos pueden ser compatibles con un estilo de vida saludable si se siguen las premisas anteriores. Aumentar el consumo diario de frutas y verduras, especialmente de verduras de color verde oscuro y cereales, especialmente integrales. Limitar la ingesta de energía proveniente de las grasas totales, disminuyendo el consumo de las grasas saturadas en favor de las grasas insaturadas y evitando los ácidos grasos trans. Aumentar el consumo de frutos secos, teniendo en cuenta su aporte calórico. Limitar el consumo de sal de todas las fuentes y asegurar que cuando se consuma sea yodada. Limitar la toma de azúcares sencillos. Moderar el consumo de alcohol. La ingesta excesiva de alcohol es responsable de muertes por diversas causas. Equilibrar el consumo de alimentos significa ingerir lo suficiente, pero no demasiado, de cada grupo de alimentos que nos aporten la cantidad y variedad de los nutrientes. Consumir cantidades moderadas de todos los grupos de alimentos ayuda a controlar la ingesta energética o calorías y a garantizar que no se tomen en cantidades excesivas.
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6: Las dos.

Los seres humanos necesitamos más de 40 nutrientes diferentes para disfrutar de una buena salud. Y no existe un solo alimento que pueda proporcionarnos todos ellos. Por este motivo, es necesario consumir una amplia variedad de alimentos, entre ellos frutas.

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1: Muy buenas tardes, qué gusto me da saludarles e iniciar este jueves 30 de julio ya de 2026, una edición más de este su programa Hablemos del Campo. Hoy, como todos los días, de lunes a viernes, tenemos una cita con la información que viene, que nace, que recorre el campo, los ejidos, los ranchos, las comunidades y que llega a todos nuestros hogares. Mi nombre es Italia Soler y durante la próxima hora le invito a compartir juntos esta información que le hemos preparado el día de hoy en los diferentes temas que marcan la agenda del sector agropecuario, del sector de los productores, de los ganaderos, del campo mexicano. Gracias por acompañarnos. Estamos en vivo a través de la 97.5 FM, la más prendida. Y también para quienes nos escuchan desde la región cañera, estamos por la 98.7 FM, La Jefa. Si usted por alguna causa nos escucha o nos quiere escuchar desde cualquier otro punto de Tamaulipas o del país o incluso del mundo, si usted anda de vacaciones, recuerde que puede descargar en su celular la aplicación ORT Radio y ahí pues va a encontrar toda la programación de ORT, las diferentes estaciones, pero por supuesto va a encontrar la 97.5 FM, la más prendida, y ahí escuchar este su programa Hablemos del Campo, aún y cuando usted esté lejos de Tamaulipas. Recuerde que este espacio es suyo y también pues queremos saber qué está pasando en este periodo vacacional en su comunidad. Queremos conocer sus opiniones, sus reportes, escuchar también sus denuncias, o si usted quiere enviar algún saludo, recuerde que puede comunicarse aquí a cabina al 834-318-2402. 834-318-2402. O también puede enviarnos un mensaje de WhatsApp al 834-352-0830. 834-352-0830. Quédese con nosotros porque así arrancamos este su programa Hablemos del Campo. Hoy jueves 30 de julio, mañana pues ya se acaba el mes. Hoy es el día número 211 del año, es decir que faltan 154 días para que termine ese 2026. Ya brincamos la mitad del año y pues bueno, estamos en lo que es la semana 31 del año. Hay una frase importante el día de hoy, y que esa frase, bueno, dice: la amistad duplica las alegrías y divide las angustias por la mitad. Y esto viene a colación porque, bueno, hoy, 30 de julio, es el Día Internacional de la Amistad. Este día es proclamado por la Organización de las Naciones Unidas para promover la paz, la solidaridad y también el entendimiento entre los pueblos. Y bueno, la amistad viene también del campo, y en el campo vale más la amistad que el dinero. ¿Cuántas veces no hemos escuchado en nuestras comunidades aquella frase muy conocida: hoy por ti, mañana por mí? Durante décadas, la amistad en el campo pues se ha construido con el trabajo compartido. Antes de que existieran estos celulares ya con mucha tecnología, con los llamados grupos de WhatsApp, pues bueno, antes los vecinos se organizaban para levantar cosechas antes de una tormenta, para reparar cercos, para buscar ganado perdido, para construir viviendas, para abrir caminos rurales, para compartir incluso semillas, herramientas. Y bueno, en muchos ejidos todavía existe la llamada mano vuelta. Esta es una tradición en la que varias familias pues trabajan juntas sin recibir pago, con el compromiso de devolver el favor cuando sea necesario. Incluso fíjese que a manera personal por allá tenemos familia en un ejido de allá de San Fernando, y me llama la atención cómo pues las mujeres principalmente se organizan para llevar a cabo bingos o loterías. Esto pues para ayudar, ¿no?, en su economía. Pero notaba mucho que, por ejemplo, buscaban prácticamente toda la semana hay loterías, ¿no? Y bueno, lo que se rifa o los premios son normalmente o regularmente pues artículos para el hogar, entre artículos de limpieza, algunas no sé, galletas en cajas, aceite, también algunos trastes nuevos, obviamente para la casa, son lo que mayormente vemos. Pero bueno, le decía yo que casi toda la semana hay esta actividad, un día con una persona, otro día en otra casa. Pero bueno, esto veía también que cada vez, pues bueno, debido a la necesidad, se van incorporando más mujeres o más familias a estas actividades, pero buscan no empalmarse con otras. Y algunas incluso, pues lo hacen cuando ya ven como que se empalma, pues lo hacen entre dos vecinas o entre dos quizá familias o familiares, primas, no sé, pero bueno, también entre dos vecinas. Y pues bueno, ya de alguna manera la gente de la comunidad, del pueblo, del ejido, pues ya sabe que es para ayudarse ellas, y bueno, aún teniendo la necesidad, pues también van y tratan de pues acudir, de asistir cuando pueden, porque de alguna manera, pues como le digo, es esa mano de vuelta, ¿no? O esa frase también de hoy por ti o mañana por mí. Y bueno, en las zonas rurales también, pues los mejores amigos del campo no siempre son las personas. En nuestras comunidades también los animales han sido compañeros inseparables. Hay caballos que han ayudado pues a recorrer grandes distancias y son considerados con mucho afecto por sus dueños. Los perros también, que cuidan el ganado o alertan sobre peligros en algunos ranchos, en algunos ejidos. Los burros también han sido fundamentales para transportar agua, leña, alimentos, y bueno, hay gente que los cuida con bastante cariño porque bueno, son de gran ayuda. Incluso pues se hablaba por ahí hace tiempo que los gallos también marcaban el inicio de pues algunas jornadas, ¿no? Y muchas personas del campo pues aseguran haber pasado más tiempo con sus animales que incluso con algunos familiares, y de ahí viene pues este cariño, esta amistad que se vuelve indispensable. A veces por allá me contaba un tío que él tenía un caballo, ¿no? Y con el cual pues recorría ciertas distancias para llegar a ver a su ganado, y pues dice, ahí me agarraba yo a platicar con el caballo. A veces dice, me desahogaba de algunas cosas que traía, porque pues no tienes con quién platicar, y bueno, quizá el caballo no te responda, pero te va escuchando, ¿no? Y bueno, pues también, fíjese que ya en materia general sobre este día curioso del Día de la Amistad, hay científicos que aseguran que una amistad fuerte puede reducir el estrés y mejorar la salud. Una persona, y bueno, hablo de una amistad fuerte porque de una amistad sincera, ¿no? Porque hay también pues aquellas amistades que de pronto no son una buena compañía, no son de buenos consejos y ya vienen otras cosas. Pero bueno, una buena y verdadera amistad puede reducir el estrés y mejorar la salud. También una persona suele conservar únicamente entre 3 y 5 amistades verdaderamente profundas durante toda su vida. Reír con amigos libera endorfinas, conocidas como las hormonas de la felicidad. Y también, pues las amistades nacen en la infancia, o las que nacen en la infancia tienen más probabilidad de durar décadas. En las comunidades rurales, las amistades pues suelen fortalecerse durante pues las fiestas patronales, las cabalgatas, las ferias, las actividades que se llevan a cabo en estos ejidos, en estas comunidades, en estos pueblos. Y pues bueno, cuéntenos quién fue su amigo o amiga de la infancia, quién le enseñó, por ejemplo, a manejar un tractor, o quién le enseñó a sembrar, que son personas con las que a veces pues de ahí nace esta amistad, porque pues son quienes te enseñan y pues sin decir agua va, como dicen por ahí, o sin pensarlo, pues buscan ayudarte cuando empiezas, ¿no?, a con algunos trabajos en las comunidades, o con quién se iban al monte de niños a jugar, a hacer algunas actividades. También pues cuéntenos si conserva amistades de su primaria o quién ha sido el mejor compañero en sus cosechas. Seguramente con esto, pues bueno, comenzarán a llegar hacia usted, hacia su memoria, pues historias muy, muy interesantes sobre la amistad. Es un buen día para recordar sobre todo esos amigos de la infancia o con los que empezó este trabajo en el campo y bueno, que quizá ya ahora con la tecnología pueda mandarles por ahí algún mensajito, porque bueno, definitivamente antes, por ejemplo, se reunían abajo de un árbol o en la tienda del pueblo para platicar, y hoy pues bueno, ya están estos grupos de WhatsApp y ahí pues avisan sobre las lluvias, comparten precios de ganado, de granos, alertan sobre incendios, sobre plagas, se organizan para comprar algunos insumos. Así es que, pues bueno, también en el área rural, en nuestros ejidos y comunidades, la tecnología pues se ha modernizado, pero pues sigue teniendo la misma esencia, ¿no?, que es ayudarse mutuamente. Así es que, pues bueno, para cerrar este tema, irnos a nuestra primera pausa. Quiero recordarles que en el campo, pues la amistad no se mide por los mensajes enviados ni por los seguidores en redes sociales o algunas otras situaciones similares. Se mide por quien llega cuando más lo necesitas, por quien te presta una mano cuando la tierra aprieta y por quien comparte contigo la esperanza de una buena cosecha. Incluso otra curiosidad, fíjese que también pasa en algunas comunidades, es que cuando una persona fallece, pues los vecinos, los amigos, los familiares tienen a llevar algo a donde se está dando el funeral, ¿no?, donde se está dando pues los rezos, donde está el cuerpo, porque pues bueno, duran cierto tiempo, 2 días, 1 día, y bueno, va mucha gente a visitarlos y les llevan a veces galletas, café, en algunos otros casos me ha tocado ver que hasta tamales, se organiza la misma gente de la comunidad para ayudar a los familiares del difunto y pues hacer más ligero el proceso. Pero bueno, nos vamos a nuestra primera pausa comercial. Regresamos con más en este su programa Hablemos del Campo.
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11: Bueno, es la ciudad más grande precisamente de Noruega, y desde allá ella escucha la programación de ORT. Le digo que, bueno, baje usted también su aplicación o también a través de la web puede ahí encontrar la página de ORT Radio y, bueno, ahí va a encontrar toda la programación. Un saludo afectuoso a Estefanía. Esperemos que estés muy bien por allá y, bueno, pues gracias por sintonizar ORT y por escuchar toda la programación. Especialmente hablemos del campo. Saludos hasta Oslo, Noruega. Y ahí parece, bueno, hemos visto algunas fotos y pues se ve un lugar muy, muy bonito, muy agradable, de mucho frío, nos dicen por aquí. Pues bueno, esperemos un día podamos verlo, aunque sea ya no en fotos. Pero bueno, un saludo también a toda la gente que nos escucha desde otras partes, que ha seguido este consejo de descargar la aplicación o de seguirlo a través de la página web. Un saludo para todos. Mira, vamos a cambiar un poquito de tema porque hoy también, pues le decía aquí, ya le decía que hoy 30 de julio, pues bueno, también hay otro día que se conmemora en el marco, pues sobre todo de la reflexión, ¿no? En el marco de pues buscar que se entra en conciencia. Hoy es el Día Internacional también, hoy 30 de julio, es el Día Mundial contra la Trata de Personas. Y es una fecha pues impulsada por la Organización de las Naciones Unidas para crear conciencia sobre uno de los delitos más crueles y menos visibles del mundo. A veces pues pensamos que la trata es excluir a lo mejor a algunas personas, o bueno, la otra vez nos refería a una persona que creía que más o menos iba por ahí este tema, pero bueno, la realidad es otra. Hay muchas comunidades rurales, muchos jornaleros agrícolas, muchos jóvenes que buscan una oportunidad laboral fuera de sus pueblos y que están expuestos a estas redes de explotación que pues figuran por todos lados, ¿no? La trata de personas no solamente implica pues delitos como el secuestro, sino que muchas veces comienza con una promesa de trabajo, con una oferta demasiado buena para ser verdad, como dicen por ahí, o con el sueño pues de encontrar una vida mejor. Y en muchas de nuestras comunidades, de nuestro campo, de nuestros ejidos, de nuestros pueblos, incluso de nuestros municipios, existen personas con una verdadera necesidad de encontrar trabajo, de enfrentarse a una vida con muchísimas dificultades, y bueno, a veces caen en estas ofertas de trabajo, pues sí, como dicen, demasiado buenas para ser verdad, y pues son expuestas a esta situación, a esta trata de personas. Por eso hoy, 30 de julio, pues se busca crear conciencia, abrir los ojos más sobre estos delitos que son crueles, que son poco visibles a veces en el mundo. Y en muchas comunidades, pues les decía también, hay jóvenes que salen cada año en busca de empleo hacia otros estados o incluso hacia los Estados Unidos, que es una de las metas fijas para muchas personas. El problema aparece cuando les prometen salarios extraordinarios, les ofrecen una vivienda, incluso transporte gratuito, les piden algunos documentos personales y, pues bueno, también trasladarlos o les aseguran visas o algunos permisos express. Entonces, muchos jornaleros llegan a lugares donde trabajan estas jornadas excesivas, viven en condiciones precarias e incluso pues son víctimas de una explotación laboral. Un dato alarmante es que la pobreza, la falta de oportunidades y la desinformación convierten a las comunidades rurales en un blanco fácil para quienes buscan aprovecharse de las personas. Y mire, hay algunas señales que pueden ayudar a identificar una posible situación de riesgo, para que más o menos usted ubique bien o, pues sí, tome en cuenta estos puntos por si usted pues está pasando por esta necesidad de querer ir a buscar otro trabajo, o algún hijo, algún familiar escuche que quiere irse porque le están prometiendo algo. Aquí le comento algunas señales para que identifique cuando pudiera existir una situación de riesgo. Cuando son ofertas de empleo con sueldos exageradamente altos, poco creíbles, y que pues obviamente llaman la atención, impresionan, y pues la necesidad de salir adelante te lleva a caer. También son personas quienes están detrás de este delito de la trata de personas, son personas que presionan para viajar de inmediato, ¿no? O sea, la oportunidad es ya, es como cuando te ofrecen una oferta, ¿no? Que te dicen que ya lo tienes que decidir porque hay otra persona interesada. Bueno, en estos casos, sobre todo cuando es en otras partes del país o de incluso otros países, hay mucha presión de que el viaje lo tienes que hacer ya, o sea, de inmediato. También no presentan un contrato por medio de estas empresas que supuestamente van a ofertar el trabajo, ¿no? Hay promesas de conseguir documentos o visas de forma irregular. Esto es otro punto importante. También otra señal, pues que son trabajos donde se retienen identificaciones oficiales. Obviamente, pues nadie te debe, normalmente te piden una copia, ¿no?, de tus documentos cuando vas a ingresar a algún trabajo. Nadie te pide los documentos oficiales, que los dejes, vaya, sobre todo que los dejes. Y también, pues son reclutadores que solo se comunican por las redes sociales. Es importante pues recordar que ningún trabajo legal debe obligar a una persona a entregar sus documentos o impedirle regresar a casa. Si conoce a alguien que haya salido de su pueblo buscando un trabajo o en otro estado, pues recomiéndele que tome en cuenta estas señales. Y también, si quiere compartirnos su testimonio, estamos abiertos a escucharlo. Más que nada, pues para que otras personas puedan estar alertas y puedan tomar en cuenta la situación que usted vivió o que algún familiar vivió cuando pues buscaba no salir adelante. Y pues quizá algunos afortunadamente no llegan a ser víctimas de estas personas que cometen este delito de trata. Sin embargo, pues sí avanzan en el camino, llegan a entregar algunos documentos. Llámenos aquí al 834-318-2402, 834-318-2402, y compártanos un poco su experiencia de este tema, de lo que ha vivido usted, algún familiar o algún conocido que pudiera compartirnos. Y bueno, antes de empezar o de aceptar cualquier empleo fuera de su comunidad, pues investigue la empresa que le están ofreciendo, comparta la ubicación con sus familiares, solicite un contrato por escrito, no entregue documentos originales y mantenga comunicación constante con la familia. Es importante verificar que el trabajo exista realmente, ¿no? O la empresa o quien esté ahí al frente. el secretario del Trabajo en Tamaulipas, Luis Gerardo Yoldi, ha dado a conocer que, bueno, a través de ellos, como secretaría, pues cada año hay colocación de personas en el extranjero, sobre todo en países como Estados Unidos o Canadá, mediante algunos mecanismos oficiales de movilidad laboral internacional. Y estas acciones pues llevan a que sea un proceso viable. Ellos checan, ellos revisan como Secretaría del Trabajo antes de enviar a alguien, pues revisan las condiciones, la empresa y todo, para evitar que precisamente se caiga en esta situación. Vamos a escuchar un poco. Él hablaba, por ejemplo, durante 2025 se hablaba que se habían colocado más de 460 trabajadores agrícolas tamaulipecos en Estados Unidos y Canadá mediante mecanismos oficiales de movilidad laboral internacional. Vamos a escuchar las declaraciones de Luis Gerardo y Yoldi respecto a este tema.
12: Además, ir a la playa a bañarnos.
11: Aquí vamos a buscar otra vez, porque se bloqueó con otro video. Aquí va. Vamos a escuchar a Luis Gerardo y Yoldi.
13: Estamos cerca de 400 solicitudes de parte de las empresas de giro agrícola en Estados Unidos, que es en el segundo semestre del año, que es cuando se fortalece todavía esto, y creo que vamos a duplicar al menos las colocaciones que llevamos al momento. Y bueno, la verdad es que hemos estado teniendo muy buenas respuestas. También en el tema de las enfermeras en Alemania ya hemos estado recibiendo más solicitudes de interesadas, entonces hemos estado dando acompañamiento. Creemos que también para cerrar el año pudiera darse alguna colocación.
14: Pero muy requerida, pues, especializada la mano de obra de Tamaulipeco, ¿por qué buscan a los tamaulipecos?
13: Sí, porque son bastante aptos en el sector agroindustrial, especialmente también en las áreas de pista y colecta de distintas cosechas. Han demostrado ser bastantes trabajadores, y es una característica puntual que tenemos los tamaulipecos.
11: Bueno, ahí las declaraciones del secretario del Trabajo, Luis Gerardo Yoldi, y pues bueno, reiterando que es mejor que lo haga por estas vías, por estas vías oficiales, para pues evitar caer en situaciones que pues lleven al delito de la trata de personas, que como les decía, es un delito que a veces es poco visto, pero o es silencioso, pero pues amenaza a todas las áreas y sobre todo pues a la gente del campo, de las comunidades, sobre todo por lo que ofrecen, ¿no? Y bueno, hoy en este Día Mundial contra la Trata de Personas, pues el llamado es claro, ¿no? Ninguna oferta laboral vale más que la libertad o que la seguridad de nuestras familias. Infórmense, pregunten, manténganse pues unidos, ¿no? Para marcar la diferencia entre una oportunidad verdadera y una trampa que puede cambiarle la vida. Y bueno, después ya vienen otras situaciones, por ahí otros delitos más graves. Y bueno, pues es importante también proteger a los jóvenes que a veces van saliendo de sus carreras y pues caen en este tipo de situaciones. Sobre todo, pues es importante para las comunidades, para los trabajadores en general. Nos vamos a nuestra pausa comercial y enseguida regresamos con más en este su programa Hablemos del Campo.
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11: Ya estamos de regreso en este su programa Hablemos del Campo. Y mire, vamos a entrar en otros temas. Gracias a quienes se han estado comunicando con nosotros y mandando algunos mensajes. Gracias también por sugerir algunos temas. Y bueno, vamos a hablar ahora un poco de la sábila. Hace días precisamente nos pedían que compartiéramos algo de información de la sábila. Y bueno, aquí hemos preparado algo al respecto, pero pues bueno, nos encantaría que se comunicara con nosotros al 834-318-2402 o vía WhatsApp al 834-352-0830 ahí para que nos comparta sobre este tema de la sábila, si usted, bueno, la tiene en casa, si le ayuda en algo, si la prepara de alguna forma para algo. Y bueno, pues bueno, hoy vamos a hablar sobre esta planta milagrosa que ha sobrevivido miles de años y así la llaman muchos, planta milagrosa. Vamos a hablar de la sábila. Prácticamente, pues todos alguna vez hemos visto en el patio, sobre todo en la casa de la abuela o de nuestros padres, en una maceta o colgada detrás de la puerta, pues una sábila. Para muchos es una planta medicinal, para otros es un remedio casero. Algunos dicen que trae la buena suerte y otros la utilizan para, por ejemplo, quemaduras, para hidratar la piel o incluso para el cabello. ¿Sabía usted que la sábila tiene más de 6.000 años de historia y que antiguas civilizaciones la llamaban la planta de la inmortalidad? Bueno, aquí le va un poquito de esto. Aunque hoy la vemos prácticamente pues todo México, la sábila no nació aquí. Se habla de que su origen se encuentra en África y en la península arábiga, pero llegó a América hace siglos y se adaptó perfectamente pues a las condiciones de algunas regiones, de las zonas secas sobre todo y calurosas del país. Lo impresionante es que puede sobrevivir semanas y semanas y semanas sin agua, y mientras otras plantas pues se marchitan rápidamente al no tener agua, la sábila almacena agua en sus hojas gruesas, convirtiéndose en una verdadera especialista en resistir la sequía. Por ello, muchos productores la consideran pues una planta todoterreno. Y pues bueno, se habla de que existen más de 300 variedades de sábila en el mundo, aunque la más famosa pues es el aloe vera. Los egipcios la llamaban la planta de la inmortalidad y la utilizaban en tratamientos de belleza. En México pues hay miles de hectáreas dedicadas a su producción comercial y nuestro país es uno de los principales productores del continente. Una sola hoja de sábila puede alcanzar hasta medio metro de largo. Y bueno, en torno a su nombre. La palabra sábila proviene del árabe y significa planta espinosa. En muchas casas mexicanas también existe la creencia que colgar una sábila detrás de la puerta pues protege contra las malas energías de quienes vienen de afuera. En muchas partes del país, de Tamaulipas, de las ciudades o de las comunidades rurales, la sábila ha sido pues parte importante o ha sido como parte del botiquín familiar durante muchas generaciones, porque hay personas que la utilizan para aliviar quemaduras leves, obviamente no en grados grandes, sino algunas quemaduras leves, también para hidratar la piel, para cuidar el cabello, para refrescar la piel después del trabajo bajo el sol o para algunos otros remedios caseros. Su gel se habla de que contiene vitaminas, minerales y compuestos que han hecho que la industria cosmética y farmacéutica la utilicen ampliamente. Pero hay algo también muy importante. Aunque muchas personas consumen la sábila, hay especialistas que advierten que el exceso puede causar también algunos problemas digestivos u otros efectos adversos. Esto en exceso, ¿verdad? Y bueno, aunque tiene pues propiedades muy, muy interesantes, no es una planta milagrosa tampoco, ni sustituye los tratamientos médicos. Pero, pues bueno, también es ayuda y es muy importante, ¿no? Es una planta extremadamente resistente y adaptada a climas áridos. Pero bueno, es mucho más que una planta decorativa, ¿no? Tiene su historia, su tradición, su medicina popular y es parte muy importante de la cultura mexicana, ¿no? Es parte fundamental, la encuentras por todos lados, en los hogares, en los mercados, en pues muchos lugares en donde se puede ir, ¿no? Se puede acudir y pues bueno, en algunos casos, pues le decía, puede sobrevivir, se habla de que puede sobrevivir hasta 2 meses sin riego, dependiendo del clima. Por eso es una planta favorita de las regiones pues áridas y semidesérticas, como muchas zonas que hay aquí en Tamaulipas. Un dato interesante, fíjese, es que casi el 99% del gel de la sábila es agua. Y también hay otro dato que llama mucho la atención, es que mientras muchas plantas abren sus poros durante el día, la sábila lo hace principalmente por las noches, y esto es para evitar precisamente perder agua por el calor. Es como un mecanismo de supervivencia que le permite pues resistir a temperaturas extremas, ¿no? Mientras nosotros dormimos, la sábila pues está trabajando. Y bueno, se adecua a muchos climas como Tamaulipas porque pues soporta temperaturas hasta más de los 40 grados centígrados y pues puede crecer en terrenos también poco fértiles. Algunos productores la consideran una alternativa económica para las zonas afectadas por la sequía. Y bueno, no solo sirve para los remedios caseros, le decía yo que la han utilizado mucho en cremas, en champú, en jabón, cosméticos, bebidas, en suplementos alimenticios, en productos farmacéuticos, en alimentos para mascotas y en muchos otros temas, ¿no? Aquí tan solo en la región de Jaumabe es considerada uno de los principales productores de sábila. Después de González, Jaumabe ocupa uno de los primeros lugares en superficie cultivada. Hace pues ya algunos años Jaumabe llegó a tener entre 650 y 1200 hectáreas sembradas de sábila, trabajadas principalmente pues por pequeños productores y ejidatarios. Además, bueno, la sábila forma parte de los principales cultivos del Distrito de Desarrollo Rural de Jaumabe, junto con el chile verde, la sandía, la avena forrajera y el jitomate. En 1994 encontraba una información de que se instaló en Jaumabe una procesadora de sábila y bueno, se dedicaba a transformar la planta para obtener gel y otros derivados, lo que generó empleo permanente para decenas de familias de la región. Actualmente, los productos elaborados con sábila allá en Jaumabe, pues siguen comercializándose en espacios de diferentes partes, incluso aquí en la capital, porque, pues bueno, la vemos por ahí en algunos productos como champús, como jabones, que o cremas para la cara, para el cuerpo, para los brazos en general, que de alguna manera pues vienen de allá, pero se han hecho por propios productores. Incluso también veía ahí una investigación de la Universidad Autónoma de Tamaulipas que analizaban pues crear una cooperativa para fortalecer lo que es la comercialización de la sábila en Jaumabe, ya que muchos productores, pues bueno, enfrentaban algunas dificultades para vender su cosecha de manera individual. Ahora sí que la sábila de Jaumabe, pues no solo está en las cremas y en los champús, también se convierte en jugos, también la hemos visto en algunos jugos de sábila que se habla que ayudan como a la digestión, por ejemplo, también en algunos jabones y productos medicinales. Y pues bueno, ahora sí que la pregunta es si usted tiene sábila en casa y bueno, cuéntenos pues para qué la utiliza, ¿no? Seguramente habrá muchas muchas recetas en sus hogares, o algunos remedios o anécdotas de los abuelos. Yo sí me acuerdo en el caso de mi abuela paterna, que tiene en su a la entrada de su casa, no en la casa, sino en la parte de la entrada, pero hacia donde tiene ahí unas plantas, como un corralito, tiene varias sábilas y pues bueno, sí llaman mucho la atención, ¿no? Por la manera en la que crecen, por sus pues singular forma, ¿no? Y pues Tamaulipas tiene un liderazgo importante a nivel nacional en esta producción, aunque muchos, bueno, asociamos normalmente a Tamaulipas con el sorgo o con los cítricos, también ocupa un lugar importante a nivel nacional en la producción de sábila. Actualmente se habla de una concentración importante de la superficie sembrada del país, con más o menos, bueno, hace un par de años se hablaba de 3.800 hectáreas, y bueno, durante 2024, por ejemplo, la producción estatal de sábila superó las 129.000 toneladas, colocándose como el principal productor de México en 2024. Le hablaba yo de Jaumabe, pero el principal municipio productor es González. Allá hay alrededor de 900 hectáreas. Jaumabe está en segundo lugar con cerca de 650 hectáreas. Y algunas otras zonas son Altamira y el sur del estado. Y bueno, son muchísimos los productos que en los que termina la sábila, pero pues también una vez establecida la planta, produce nuevos brotes llamados hijuelos, que estos permiten multiplicar el cultivo sin necesidad de volver a sembrar. Esto lo hace pues también más interesante. Pues bueno, nos vamos así a nuestra pausa comercial y enseguida regresamos con más en este su programa Hablemos del Campo.
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11: Ya estamos de regreso en este su programa Hablemos del Campo. Y mire, aquí nos llega un texto vía WhatsApp en el que nos dan unos tips para que compartamos con la audiencia de este su programa Hablemos del Campo sobre la sábila. Dice, le dejo algunos tips para que la sábila crezca sana y fuerte. Uno, dice, es colocarla en un lugar con mucha luz y, de ser posible, algunas horas de sol suave. También usar tierra suelta y con excelente drenaje, porque la sábila almacena agua en sus hojas y no tolera los encharcamientos. Dice, riégala únicamente cuando la tierra esté completamente seca. En época de frío no necesita, dice, en época de frío necesita todavía menos agua, y procura usar una maceta con orificios y evita, eso evita que quede agua acumulada en el plato. También retira las hojas secas o dañadas y no las fertilices en exceso. Con buena salud, poco riego y un drenaje adecuado, una salida adecuada del agua, dice, crece firme, verde y saludable. Muchísimas gracias a la señora Lucy, que nos comparte estas recomendaciones o estos pues estos tips para que la sábila crezca sana y fuerte. Y pues bueno, ahí nos cuenta luego cómo le va, cómo, si la siembra, cómo le fue, y qué tal también, pues, para qué la utilizan. Antes de despedirnos, porque bueno, estamos ya prácticamente en la parte final de este su programa Hablemos del Campo, quiero comentarle que hay un aseguramiento que dio a conocer Conapesca de 400 toneladas de producto pesquero ilegal en junio. Recuerde que había por ahí algunas restricciones. Y bueno, esta Comisión Nacional de Acuacultura y Pesca informó que esto se dio en estados de Baja California, Norte y Sur, Colima, Ciudad de México, Guerrero, Jalisco, Nayarit, Sinaloa, Sonora, Veracruz y Yucatán. Tamaulipas afortunadamente no se encuentra en estos estados, en donde se retuvo de forma precautoria 462,550 kilos de producto pesquero ilegal, esto durante junio de este año. Esta cifra, pues bueno, derivó 236 actas de inspección, verificaciones, recorridos, trayectos acuáticos y terrestres, y bueno, como le decía, esto se reporta en 19 estados del país. Adicional a ello, pues los oficiales federales de pesca reportaron el decomiso de 1,436 artes de pesca, 24 vehículos, 17 embarcaciones menores, 9 motores de embarcaciones, y 3 personas se pusieron a disposición del Ministerio Público por incumplir con lo establecido en la Ley General de Pesca y Acuacultura Sustentable. La Conapesca, a través de lo que es la Dirección de Inspección y Vigilancia, informó que mantiene activa la línea telefónica 669 915-6913. Esta está 24 horas durante todo el año. Y también está la página web sidepi.conapesca.gob.mx para recibir reportes o denuncias de pesca ilegal. Recuerde usted que, bueno, es importante combatir la pesca ilegal y, bueno, garantizar el aprovechamiento de los recursos. Hay, a través de la CONAPESCA, pues se reportan, ¿no?, cuando hay estas restricciones, cuando se tiene que pues evitar ciertos, pues sí, ciertas actividades de pesca o con algunos productos. Y bueno, pues obviamente es para la protección y vigilancia de los recursos marinos que hay en el país, y pues también garantizar la sostenibilidad del sector en costas y en aguas continentales. Reiteramos el teléfono 669-915-6913.

0: pues sobre todo para que lo tome en cuenta y considere pues estas medidas que se están emitiendo por parte de las autoridades correspondientes. Ayer le platicábamos un poco sobre estos lineamientos que se generaron, que se dieron a través del gobierno federal para precisamente, pues algunas, le llaman ellos lineamientos de la audiencia, y esto, lineamientos generales le llaman para la protección de los derechos de la audiencia. Este tema, de verdad que ha generado muchísimos comentarios, porque, pues, hay quienes dicen que el gobierno federal asegura que no es censura, pero es el camino al que se lleva, sobre todo por las medidas que ellos quieren tomar o que se busca a través de esta consulta pública, que bueno, para muchos también pues es parte de una simulación, pero que estos lineamientos pues llevan no solamente, no es el hecho de callar a los medios de comunicación, sino que se trata de algo más, que es pues ahora sí que callar a quienes de alguna manera pues buscan expresar su voz a través de los diferentes medios de comunicación, y sobre todo de los temas que hoy en día como sociedad tenemos, temas muy muy importantes que entran en controversia y a veces señalan a muchas personas. Entonces, pues bueno, es importante que se involucre en este tema, que todos como sociedad nos involucremos en este tema para conocer más allá cómo podría afectarnos como sociedad y bueno, tomarlo muy muy en cuenta. Más adelante vamos a seguir hablando de este tema, porque pues sí, le decía yo que ha generado muchas muchas, pero muchas inconformidades al respecto. No solamente es de la oposición por ser oposición, sino por lo que en verdad el trasfondo que existe en estos lineamientos del derecho de la audiencia, que obviamente la audiencia tiene derechos y que hay por ahí algunos temas con los que pues los algunos legisladores buscan del gobierno que está ahorita, buscan pues sí llegar a la población a través de algunos mensajes, pero sí es importante profundizar sobre lo que hay detrás de y pues lo que pudiera ocurrir, ¿no?, si estos lineamientos avanzan. Bueno, por mi parte ha sido todo por hoy, a nombre de Organización Radiofónica Tamaulipeca y de nuestro director general, el ingeniero Enrique Cárdenas del Avellano, le agradecemos a usted que nos sintonizó el día de hoy y lo invitamos para que mañana viernes, día último del mes, nos acompañe en este su programa Hablemos del Campo. Que pase una excelente tarde, si está comiendo, buen provecho.
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4: Dentro del paquete de obras que fueron entregadas por el gobernador de Tamaulipas a la población del Mante, destacan los trabajos de rehabilitación en tres colectores y un dren pluvial que se consolidaron en los últimos meses, y con lo cual se benefician poco más de 20,000 personas, habitantes de 13 colonias en la zona oriente y sector poniente de la urbe cañera. El secretario de Recursos Hidráulicos del Gobierno del Estado, Raúl Quiroga Álvarez, dijo que el trabajo de gestión llevado a cabo por la alcaldesa Pati Chío ante el gobernador del Estado generó la inversión de recursos por 15 millones de pesos para el colector Zapata y 14 millones de pesos para el colector Chapultepec. Derivado de estas inversiones, se terminó el grave problema de aguas negras que vivían algunos sectores del Mante, pero el trabajo continúa, porque todavía durante el presente año se trabajará en otras áreas estratégicas, atendiendo puntos colapsados de colectores y subcolectores en el municipio del Mante.
5: Impacta directamente la calidad de vida de esa zona. Las colonias beneficiadas, pues es fundamental.

0: Realmente la nacional colectiva en sus tres etapas, el impacto directo favorable incluso para la salud de esta población, es de aproximadamente 6.000 gentes. Bueno, pues el colector Chapultepec, otro gran problema que se tenía, fluían y afectaban a colonias como el ejido Chapultepec, Progreso Social, Las Flores y también la colonia Revolución Verde. Beneficia a poco más de 10.000 habitantes mediante una obra que tiene un costo de 14.819.000 pesos. Una tercera obra importante es la rehabilitación del colector Oriente y la construcción del colector pluvial. Aquí vamos a se han visto beneficiadas ya las colonias Las Américas, Nicolás Bravo y Ejido Mante, también con una población beneficiada de 10.000 gentes.
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6: Las 3:13.

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3: 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Las 3:24.

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7: Las 3:33.

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5: Las 3:44.

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10: Las 3:52.

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1: La famosa frase, lo que no te mata te hace más fuerte, podría aplicarse al tema del COVID-19, porque de acuerdo con las estadísticas de la misma Secretaría de Salud Federal, esta enfermedad infecciosa se resiste a ser erradicada, de tal manera que hay lugares como la Ciudad de México, en donde no solo se registran casos, sino que se han incrementado de manera preocupante. De hecho, la información de esta dependencia consigna que hasta mediados de julio, la ciudad de Los Palacios acumuló 11,538 casos de enfermedades tipo influenza e infección respiratoria aguda grave y fueron atendidos en las unidades de vigilancia. Pero de estos casos, 316 resultaron positivos al COVID-19, lo que representa una positividad de 2.7%. Quizás los números parezcan intrascendentes o no para preocuparse, pero sucede que en la capital del país los casos pasaron de 124 a inicios de la justa deportiva a 316 al finalizar, un aumento de 192, equivalente a 154.8% de incremento. Estas estadísticas dejan claro que tanto autoridades como nosotros mismos, bueno, en este caso los capitalinos, se confiaron, cayeron en la comodidad del control que se presume existe sobre esta enfermedad y se descuidaron. Pero como es sabido de todos, el COVID-19 se volvió estacionario.

0: como sucedió con la influenza. Y si no se siguen los protocolos establecidos para su control, que va desde la vacuna hasta el uso de tapabocas y gel antibacterial, estos últimos para utilizarlos en lugares susceptibles de contagio, cosa que no vimos que se implementara en el estadio, y pues sucede precisamente lo que ocurrió en la Ciudad de México, hecho que se agravó seguramente por la justa mundialista del fútbol. En fin, el punto es que el famoso COVID-19 repuntó en la capital del país, y si bien es cierto, no es un hecho fuera de control, también es cierto que debería encender las alertas, porque si no se toman las medidas necesarias, tanto por parte de las autoridades como por parte de la población, podríamos, sin que suene a tragedia, regresar a los tiempos en que vivimos recluidos en casa. Ahora sí, que como diría la misma Secretaría de Salud, vale más prevenir que lamentar.
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7: 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Las más primitivas eran pequeñas piedras con un borde afilado para cortar o raspar. 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
9: Las 4:11.

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4: Las 4:23.

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5: Las 4:34.

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1: Hola, ¿qué tal, amables amigos? Con el gusto de saludarlos. Ya es jueves y a esta hora, listos y enlazados en todas nuestras estaciones de organización radiofónica tamaulipeca para compartir con ustedes el resumen más completo de lo acontecido, la historia escrita, pero también hay agenda, la cual también hemos seleccionado para traerles en este espacio. Así que quédense con nosotros. Esto es ORT Noticias en los deportes. Comenzamos con información del partido de estrellas entre la MLS y la Liga MX. De 5 ediciones que se han celebrado, 4 ya son para el equipo representativo del fútbol estadounidense. La MLS el día de ayer ganó 4-3. No fueron pocos los que anotaron. Vaya, 4 le anotaron a las estrellas de nuestro país. Y con esto termina ya esta parte celebrada en Charlotte, Carolina del Norte, en el Bank of America Stadium, después de que se celebró un día antes, recordamos, el Skill Challenge, los retos que también ganaron los representantes de la Major League Soccer. Falta la Campeones Cup, donde se enfrentará Cruz Azul al mejor equipo del año pasado de la MLS. Por otro lado, ya todo listo para que el día de mañana arranque en casa la jornada número 2. Y cuando hablo en casa, hablo del Estadio Marta Regómez, y donde Correcaminos de la Liga de Expansión, que dirige Gabriel Pereira, estará recibiendo al Tepatitlán. El partido está programado para las 19:00. Y recordarles que nuestra estación hermana de Organización Radiofónica Tamaulipeca, La Cotorra, en el 101.7 de FM, y nuestros poderosísimos 100.000 watts de potencia, la tendremos en transmisión 10 minutos antes de las 19:00. El Corre saltará a la cancha para enfrentar al campeón de campeones, un equipo completamente distinto al que terminó la temporada pasada. Y Gabriel Pereira trabajó con todo el plantel a lo largo de esta semana, después del empate ante Mineros como visitante, para quedarse con los primeros 3 en casa, hacerse fuerte en el Marta Regómez de la mano de su afición. También el día de mañana Mineros va a enfrentar al equipo de Tlaxcala, y Alebrijes estará recibiendo al equipo de Dorados de Sinaloa. También mañana Atlético La Paz se enfrentará a los Alacranes de Durango. Todo listo también para que el día de mañana comience ya por fin con este nuevo proyecto, la Liga Femenil BBVA, la de

0: nuestro país, la que cambió de nombre, de identidad, de formato, de sistema de competencia. Y los partidos programados para el día de mañana, bueno, nada más es uno. Será las Celestes de la Cruz Azul recibiendo a las Rojinegras del Atlas, y con esto se jugará la primera jornada de este, vamos a decirlo así, experimento que está haciendo deportivamente hablando el fútbol mexicano. En la Liga MX también el día de mañana todo listo para que a las 19 horas se juegue el primer partido de la jornada número 3. Importante esta fecha tercera porque después de esto se abrirá un compás, se detendrá el fútbol de nuestro país en su campeonato en el Apertura 2026 para dar paso a la Leagues Cup. Bueno, mañana Puebla contra Chivas en el Cuauhtémoc, y mañana también dos encuentros se van a celebrar de manera simultánea, los Bravos de Juárez contra Pumas y San Luis ante el Tijuana, esto en el Alfonso Lastras. Y ya para concluir también, hablando de deporte ráfaga, corre básquet de la UAT, mañana debuta ante el Santos del Potosí en el multidisciplinario. En los deportes, José Vélez Azar.
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8: Las 5, 2.

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4: ¿Cómo están? Soy Claudia Mejía. Un nuevo episodio de Ya Oíste. En esta ocasión vamos a hablar de demencias y viene a mi cabeza cuando mi mamá de repente se le olvida algo de a qué vine, ya me va a dar el ice. Pero realmente, pues es algo que decimos, ¿no? Comúnmente, y no sabemos si en realidad sea un factor para que nos dé algún tipo de demencia, ¿no? Y nada más lo decimos al aire, pero pues puede ser que sea más complejo que eso, ¿no? Entonces hoy tenemos a la doctora Cecilia Acosta, ella es neuróloga.
5: Hola Claudia, muy bien, muchas gracias por la invitación. Fíjate que es algo muy cotidiano, ¿no? Todos cuando tenemos esta tendencia a olvidar algo, siempre estamos pensando en una enfermedad como el Alzheimer. Uh-huh. Y resulta que nosotros que nos dedicamos a esto, que somos neurólogos y cotidianamente evaluamos pacientes, pues es un tema muy común, pero poco valorado por las personas, porque pensamos que es algo natural y normal, uh-huh, olvidar cosas en algún momento determinado.
4: Cuando vamos al refri decimos, ay, ¿ya que vine?
5: Sí, fíjate que también hay un tip. Hay un tip. Cuando yo voy al refri y voy a una cosa y no recuerdo y me regreso y después me acuerdo, ahí diríamos que es algo natural, es algo normal. Cuando no me vuelvo a acordar, ahí tenemos un foco rojo prendido.
4: Como una red flag de aguas, ¿no?
5: Hay que evaluar esta parte. Y tal vez la principal sospecha no solo el olvido como tal, sino el impacto que tiene en nuestra vida diaria. Mm. ¿Cuántas veces me sucede? ¿Cuántas veces dejé de hacer una cosa porque lo olvidé? Y no es la primera vez, me está sucediendo cotidianamente, recurrentemente.
4: También es algo degenerativo, ¿no? Es como cuando decimos, ya estoy grande, ya se me están olvidando de las cosas.
5: Fíjate que tocas un tema muy importante, la edad. Un tiempo, no hace mucho tiempo, todavía se utilizaban términos como la demencia senil. Y entonces se le atribuía al proceso de envejecimiento exclusivamente la pérdida de memoria. Y ahora sabemos que esos términos ya son obsoletos, no se utilizan. Y que puede haber personas que no tan seniles que puedan presentar síntomas relacionados con un deterioro cognitivo. De hecho, el término de demencia sigue siendo un término fuerte. Ha cambiado su nomenclatura en la actualidad. Hablamos de deterioro cognitivo. Y el deterioro cognitivo se puede presentar a cualquier edad. No necesariamente tendríamos que ser seniles, pero no todas las demencias son enfermedad de Alzheimer. Existen algunos tipos particulares, y las podríamos dividir en aquellas enfermedades que irremediablemente progresan y que tienen un carácter degenerativo. Y habrá algunos deterioros cognitivos que son secundarios, por ejemplo, un trastorno tiroideo. ¿Qué? Obviamente lo más impactante son aquellas enfermedades en donde irremediablemente el paciente va perdiendo no solo su capacidad de memoria, su capacidad de lenguaje, la capacidad de reconocer personas, la capacidad de autocuidado. Y entonces ese tipo de enfermedades son realmente devastadoras porque van progresando y afectando no solo al que padece el problema, sino al entorno.
4: ¿Cómo llegamos a eso? O sea, ¿en algún momento todos podemos tener cierto tipo de deterioro?
5: Sí.
4: Ya en la adultez, en la vejez.
5: Sí.
4: ¿O cómo llegan las personas? ¿O es genético? ¿Cómo es?
5: Ok. Todos, por tener un cerebro, tenemos susceptibilidad. Tenemos un riesgo al nacer de poder tener cualquier enfermedad del sistema nervioso central, porque tenemos el órgano principal que es el cerebro. Pero si yo tengo un familiar directo con algún padecimiento, como este tipo de enfermedades degenerativas que van progresando con el tiempo, pues mi riesgo se incrementa. Pero si yo, aparte de tener este riesgo genético por tener un familiar directo enfermo, pero aparte yo soy diabético, hipertenso, tengo problemas con mi peso, tengo problemas auditivos y no escucho bien, o tengo malos hábitos, no hago dieta, no hago ejercicio. De hecho, en la actualidad sabemos, y eso ya está más que estudiado, el 56% de los pacientes que tienen alguna demencia degenerativa tipo Alzheimer, por ejemplo, el 56% puede ser prevenible.
4: ¿Cómo es vivir con demencia?
5: Imagina que una persona no sepa dónde vive, quién es, en dónde está, que olvide quién es su esposo, sus hijos, y que aparte no pueda tener una posibilidad de sobrevivir y que dependa de terceros para eso. No son capaces de bañarse porque olvidan cómo bañarse. Olvidan cómo ponerse la ropa, se llaman apraxias, olvidan todo este acto motor de ponerte una camiseta, un pantalón, cómo ir al baño. Y todas estas cuestiones van a generar una dependencia de terceros y que el que cuida pues va a tener que hacer todas esas actividades para poder mejorar la calidad de vida de los pacientes. La invitación es que nos volteemos a ver y identifiquemos, ¿no? Y a veces mucha gente se asusta, porque he tenido pacientes que dicen, doctora, se me olvidan las cosas. Y a veces puede suceder que estén deprimidos, que no duerman bien, que tengan ansiedad, y la ansiedad provoca problemas de concentración, entonces los tranquilizamos, los evaluamos y concluimos. Pero en algunos casos, pues obviamente no son conscientes de lo que sucede, y en la mayoría nosotros podríamos decir, me está fallando esto, voy a hacerme evaluar, porque aparte pues tengo malos hábitos, y a veces el que nos corrijan esos malos hábitos cuesta mucho trabajo, y a veces haciendo eso es suficiente pues para poder, digamos que retomar nuestra vida normal sin que estemos en peligro de desarrollar algún tipo de demencia.
4: Como profesional de la salud, ¿qué les dirías a las familias que están enfrentando esto?
5: Fíjate que sí es un tema muy difícil. Primero es la cuestión de la aceptación. Generalmente el familiar es el más renuente a pensar que algo está pasando y hay una especie de negación inicial. ¿Qué se tiene que hacer? Bueno, el cuidador tiene que entender qué es lo principal. Dormir bien, comer bien, para que pueda sentirse fuerte para cuidar a una persona que requiere el cuidado como el de un niño. ¿Qué decirle a un cuidador? Primero, que la enfermedad es crónica y progresiva y que irremediablemente va a tener esta progresión, y conforme pasan las etapas de evolución va a haber un mayor impacto en la dependencia de terceros para sobrevivir, y por lo tanto que el paciente tiene que irse programando y dosificando, y que tiene que generar una red de apoyo. A veces es la misma familia la red de apoyo. Hacer fuerte al cuidador, darle la información para que cuando suceda alguna complicación puedan resolver inmediatamente.
4: Aunque, por ejemplo, la familia lo sepa, siempre hay contextos complicados, ¿no?
5: Sí.
4: Entonces no es como que, así ya lo sé, voy a ayudar, voy a ver, nos vamos a organizar. No siempre pasa.
5: Fíjate que yo lo que hago es reunir a la mayoría de las personas que pudieran estar en contacto directo para decirles, ustedes, estamos en un barco, vamos a remar siempre para el mismo lado. Porque no sé si te ha pasado, Claudia, que hay personas que tienen diferentes formas de pensar.
4: Sí.
5: Y entonces dicen, no, es que yo creo que mejor no le des medicamento porque eso creo que no. Y yo me da miedo que le des esto porque fulanita le dio tal. Entonces hay una serie de opiniones que lo único que pasa es que todo el mundo se confunda. Y por eso nosotros tenemos que estar ahí como llevando la batuta. Esto se hace, cuiden esto, trabajen en eso. Doctor, es que tengo miedo porque este medicamento leí tal cosa, no tengas temor. Vamos a trabajarlo, vamos a hacerlo. Y si todos remamos por el mismo rumbo, entonces no va a haber esta familia fragmentada, fracturada, porque todos tienen opiniones diferentes. Y el único que pierde es el paciente. En la actualidad, los servicios de salud en el ISSSTE se han abierto para que el paciente, independientemente del lugar donde vive, si él tiene una necesidad por un trastorno de memoria, pueda acudir en el servicio de neurología donde esté disponible, independientemente de la zona. Esto del programa de salud mental es maravilloso.
4: El correo es saludmental@iste.gob.mx. Doctora Cecilia, muchísimas gracias. Fue muy tranquilizadora, yo creo que para varias personas que nos están escuchando.
5: Sí, Claudia, yo te agradezco mucho que toques estos temas, porque son de tanta relevancia y tanta importancia que yo aprecio mucho.
4: Muchísimas gracias, doctora.
5: Gracias a ti, Claudia. Saludos a tu audiencia.
4: Gracias. Ella es la doctora Cecilia Acosta. Yo soy Claudia Mejía. Nos vemos en un siguiente episodio. Bye.
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11: Las 5:21.

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5: Las 5:34.

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5: Las 5:45.

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9: Las 5:54.